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1: 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El informativo de Guerra y Paz con Amy Goodman. El presidente Trump anunció el martes la suspensión temporal de la operación Proyecto Libertad en el Estrecho de Hormuz y dijo que se habían logrado grandes avances hacia un acuerdo completo y definitivo con Irán. El secretario de Estado de Estados Unidos, Marco Rubio, dijo que la etapa ofensiva de la guerra de Estados Unidos e Israel contra Irán ha concluido. Mientras tanto, el presidente iraní Masoud Pezeshkian ha calificado las demandas de Estados Unidos de imposibles y ha dicho que el gobierno de Trump espera que Irán se someta a condiciones unilaterales. Los precios del petróleo sufrieron una abrupta caída este miércoles en medio de informes de que Estados Unidos e Irán podrían llegar a un acuerdo pronto. Esto se produce después de un día de intensos combates en el estrecho. Según las Fuerzas Armadas estadounidenses, Irán lanzó misiles de crucero, drones y pequeñas embarcaciones contra buques protegidos por Estados Unidos y una embarcación operada por una empresa surcoreana fue incendiada. El presidente Trump dijo que Estados Unidos hundió 7 pequeñas embarcaciones iraníes y aseguró que ningún buque de guerra estadounidense sufrió daños. Mientras tanto, el ministro de Relaciones Exteriores de Irán, Abbas Araghchi, se reunió este miércoles con su homólogo chino Wang Yi en la ciudad de Pekín. Wang dijo que China está lista para desempeñar un papel más importante en el restablecimiento de la paz y la tranquilidad en el Medio Oriente. El esposo de la activista por los derechos humanos encarcelada en Irán, Narges Mohammadi, habló esta semana después de que su esposa fuera hospitalizada por problemas graves de salud. La familia de Mohammadi está exigiendo que la activista sea trasladada de la prisión de Sanjan a Teherán, donde podría recibir atención médica de mejor calidad, pero las autoridades iraníes siguen negando su traslado. Mohammadi, quien fue arrestada 13 veces y condenada a un total de 31 años de prisión, recibió el Premio Nobel de la Paz en 2023 por su defensa contra la tortura y la pena de muerte en Irán. Estas fueron las palabras expresadas por el esposo de Narges Mohammadi, Tahir Rahmani.
2: Narges cree en los derechos humanos, en la justicia y en la igualdad de género. Ella ve la lucha por los derechos humanos como un ideal y tiene un coraje extraordinario. Y eso es algo que ella ha expresado. Ella siempre ha sido así. Narges trabaja por la mejora de los derechos humanos sin importar la situación. Ella cree en eso.
1: En Gaza, una serie de ataques israelíes mató el martes a al menos 3 palestinos, incluido un menor de 15 años. Las autoridades sanitarias de la franja dijeron que un palestino murió y otros 2 resultaron heridos en un ataque aéreo ocurrido cerca del barrio de Sheikh Radwan de la ciudad de Gaza, mientras que otro murió a causa de un bombardeo con tanques israelíes en la parte central del sitiado enclave. Un tercer ataque impactó contra una comisaría en el norte de Gaza y mató a un adolescente. A pesar del llamado alto el fuego mediado por Estados Unidos, Israel ha estado llevando a cabo ataques casi diarios contra Gaza. Al menos 830 palestinos han muerto desde que entró en vigor en octubre el alto el fuego. Estas fueron las palabras expresadas por un testigo presencial del ataque que Israel llevó a cabo el martes contra la comisaría.
2: De repente escuchamos una explosión. Salí corriendo y me encontré con que la comisaría había sido atacada. Miré y vi gente tirada en el suelo, mártires y personas heridas. Empecé a levantar a las personas heridas y a ponerlas en el automóvil. Vinimos al hospital Al-Shifa con un mártir. ¿Cuándo terminará la guerra? ¿Cuándo cesarán los ataques contra nosotros? ¿Cuándo terminará la injusticia? ¿Seguiremos siendo víctimas de todo esto?
1: Un tribunal de Israel ha vuelto a extender la detención de 2 miembros de la flotilla global Sumud, una iniciativa que intenta llevar ayuda humanitaria a la franja de Gaza, cuya misión más reciente fue interceptada violentamente por las Fuerzas Armadas israelíes en aguas internacionales la semana pasada. El ciudadano español Saif Abukejek y el ciudadano brasileño Tiago Ávila se encontraban entre los 175 activistas que fueron obligados a punta de pistola a abandonar sus embarcaciones de ayuda humanitaria durante un operativo militar israelí contra la flotilla. Los otros activistas fueron trasladados a un puerto de la isla griega de Creta. Estas fueron las palabras expresadas por una abogada que representa a Abukeyek y Ávila, quien tenía moretones visibles en el rostro debido a los golpes que recibió por parte de los soldados israelíes.
3: We also talked about the detention conditions.
4: También hablamos sobre las condiciones de detención que equivalen a tortura psicológica, ya que tanto Tiago como Saif han sido mantenidos en confinamiento solitario desde que fueron puestos bajo la custodia del Servicio Penitenciario de Israel, y les vendan los ojos cada vez que los sacan de la celda, incluso cuando son sometidos a un procedimiento médico, lo que también viola los estándares éticos más básicos de la medicina.
3: Ethical standards.
1: Abukeyek y Ávila están detenidos sin cargos. La madre de Tiago Ávila murió el martes en Brasil. Visite nuestro sitio web democracynow.org/es para ver nuestra cobertura sobre este tema. En el Reino Unido, cuatro activistas de la organización Palestine Action fueron declarados culpables el martes de daños penales por su participación en 2024 en una protesta en la que irrumpieron en una fábrica operada por la empresa de defensa israelí Elbit. Otros dos activistas acusados en el mismo juicio fueron absueltos. Los cuatro activistas fueron declarados culpables de destruir equipamiento militar de Elbit. En un comunicado, el equipo legal que representa a dichos activistas dijo: "Entraron en este juicio con la cabeza en alto y sabiendo que, sin importar el veredicto, al destruir drones militares israelíes, probablemente salvaron vidas en Palestina". El gobierno británico ha prohibido la organización Palestine Action con base en la ley contra el terrorismo del país. 30 demócratas de la Cámara de Representantes de Estados Unidos enviaron una carta al secretario de Estado Marco Rubio en la que instan al gobierno de Trump a reconocer públicamente el programa de armas nucleares no declarado de Israel. Encabezados por el congresista demócrata Joaquín Castro, los legisladores escribieron en la carta: "El Congreso tiene la responsabilidad constitucional de estar plenamente informado sobre el equilibrio nuclear en Medio Oriente, el riesgo de una escalada por parte de cualquiera de los actores en este conflicto y la planificación y las contingencias del gobierno ante tales escenarios. No creemos haber recibido esa información". La carta rompe con una política bipartidista de silencio sobre el programa nuclear de Israel, que se remonta a un acuerdo secreto establecido en 1969 entre el entonces presidente estadounidense Richard Nixon y la entonces primera ministra israelí Golda Meir. El Pentágono afirma que lanzó el martes un nuevo ataque contra una embarcación en el Pacífico Oriental en el que murieron 3 personas. El gobierno de Trump volvió a sostener, sin aportar ninguna prueba, que la embarcación transportaba drogas. Desde septiembre, el Pentágono afirma haber matado a al menos 190 personas en ataques contra embarcaciones en el Mar Caribe y el Pacífico Oriental. Los ataques han sido ampliamente condenados y calificados como ilegales. El endurecimiento de las sanciones estadounidenses contra Cuba fue probablemente la causa principal de un fuerte incremento de la tasa de mortalidad infantil en la isla entre 2018 y 2025. Así lo señala un nuevo informe del Centro de Investigación en Economía y Política, que concluyó que la tasa de mortalidad infantil en Cuba se ha disparado en un 148% y es probable que empeore debido al reforzamiento de sanciones durante el segundo mandato de Trump. Los menores de corta edad con cáncer se han visto particularmente afectados, ya que los hospitales y las clínicas enfrentan apagones prolongados y una reducción en los suministros médicos. Alexander Main, director de Política Internacional del Centro de Investigación en Economía y Política y uno de los coautores del informe, dijo al respecto: "La política de Trump de máxima presión sobre Cuba ha matado a muchos bebés y es muy probable que más bebés estén muriendo ahora y a una tasa aún más alta que la del año pasado como resultado del actual bloqueo estadounidense a los combustibles destinados a Cuba". El periódico The Guardian informa que el Servicio de Inmigración de Estados Unidos ha contratado a una empresa de seguridad privada acusada de actos de tortura, desapariciones forzadas y maltrato infantil para ayudar a localizar a menores inmigrantes indocumentados que llegaron solos a Estados Unidos. MBM es una contratista de seguridad con sede en la localidad de Ashburn, estado de Virginia, que se llevó por la fuerza y trasladó a menores inmigrantes en el marco de la política de separación de familias migrantes implementada durante el primer mandato de Trump. La compañía ha estado envuelta en disputas legales por denuncias de maltrato infantil que incluyen haber retenido a menores durante varias semanas en un edificio de oficinas vacío en la ciudad de Phoenix, estado de Arizona, en 2018. Un informe de la cadena de noticias CNN reveló que el Departamento de Asuntos de los Veteranos de Estados Unidos inició investigaciones contra varios funcionarios de dicha agencia que asistieron a vigilias en clínicas y hospitales de veteranos de todo el país en honor a Alex Pretty, un hombre que fue mortalmente baleado en enero de este año por agentes

0: Trump. El gobierno de Trump ha insistido en que las reformas del ala este de la Casa Blanca serán financiadas con fondos privados y no les costará nada a los contribuyentes. Sin embargo, los demócratas calificaron el proyecto de ley como un regalo y señalaron que el lenguaje usado en su redacción es lo suficientemente vago como para permitir que esos fondos se usen en realidad para financiar la totalidad de la construcción del salón de baile. El senador del estado de Oregon, Jeff Merkley, el demócrata de mayor rango en el Comité de Presupuestos, dijo que los republicanos están pasando por alto las necesidades de la clase media y canalizando dinero hacia el salón de baile de Trump mientras destinan miles de millones de dólares en dos agencias que actúan al margen de la ley. En Indiana, candidatos respaldados por Trump derrotaron por un margen de 2 dígitos a 5 senadores republicanos estatales en ejercicio que el año pasado votaron en contra del plan del mandatario estadounidense para redefinir los distritos congresuales en dicho estado. Se gastaron cerca de 12 millones de dólares en publicidad en las 7 contiendas por los escaños en disputa del Senado estatal, en su mayor parte procedentes de grupos externos afines a Trump. En Ohio, Vivek Ramaswamy ganó las primarias republicanas para gobernar el estado y se enfrentará en noviembre a la demócrata Amy Acton, exdirectora de Salud Pública del estado. Por su parte, el exsenador demócrata Gerald Brown ganó las primarias de su partido para representar a Ohio en el Senado de Estados Unidos. En la ciudad de Nueva York, decenas de activistas se manifestaron frente al consulado de Filipinas para exigir una investigación sobre la muerte de 19 personas, entre ellas un periodista y 2 ciudadanos filipinos estadounidenses en la provincia de Negros. El ejército filipino afirma que los muertos son presuntos miembros del Nuevo Ejército del Pueblo, un brazo armado del Partido Comunista de Filipinas. Estas fueron las palabras expresadas por Andan Bonifacio, presidente de la organización Bayan USA, durante una entrevista con Democracy Now.
1: Negros is an island that has long been plagued by a lot of different social problems.
2: Negros es una isla que durante mucho tiempo ha estado aquejada por numerosos problemas sociales, como la falta de tierras y la explotación de los trabajadores de la caña de azúcar. Por esa razón, muchas de sus comunidades han reaccionado organizándose y movilizándose en defensa de sus derechos, y eso ha llevado a muchísimas personas a trasladarse a Negros para integrarse a esas comunidades y convivir con ellas.
1: To Negros, to integrate with those communities, to live with them.
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4: Buenas noches, Monterrey. Ya comenzó Vintage Vibes, sonidos tradicionales con un toque moderno. Soy NSS y Cantu, Félix, arroba Cantu, Félix. En redes sociales, váyanse a Instagram y búsquenme, arroba Cantu, Félix. Estoy en Instagram Live. Un saludo a los que se están conectando, Fran, Maki, Coco. Pues bueno, todos los que se vayan conectando van a tener un saludaxo. Y pues bueno, estoy súper emocionada. Ahorita llegué, le dije, a ver, vamos a ver qué preparé para el día de hoy. Y de repente, remixes, bastante cool, vintage vibe. Así es que vas a tener una muy buena noche. Posiblemente vas de regreso a casa, así es que prepárate para bailar conmigo. Y pues bueno, toda esta música se va a encontrar en la playlist de Spotify que se llama Vintage Vibes. Tiene el logotipo super groovy, letras así como que bien vintage vibes. Y se llama Vintage Vibes. Así es que vámonos con la primera canción. Kilo Child es este productor y DJ originario de allá de Reino Unido y bueno, se ha desarrollado en la escena de la música electrónica. La canción que esta noche te voy a traer para comenzar el programa se llama Cry to Me, la saca en el año 2023 y bueno, esta obra reinterpreta de manera directa el icónico estándar de soul y rhythm and blues compuesto originalmente por el legendario autor y productor Burt Burns. Y bueno, esta composición histórica fue inmortalizada por el cantante estadounidense Solomon Burke en 1961. Y bueno, si no sabes de lo que te estoy diciendo, pero como que te suena, pero no sabes, ahí te va. Se volvió más viral, se volvió parte de la cultura pop gracias a que fue parte integral de la banda sonora de la exitosa película Dirty Dancing en 1987. Y bueno, aquí vas a ver cómo se fusiona la nostalgia pura del rhythm and blues con, pues obviamente, esta cadencia de la música electrónica contemporánea. Así es que antes de mandarte esa canción, te recuerdo, redes sociales, arroba Radio Dem 95. Yo soy arroba Cantu Felix. Y pues bueno, aquí andamos en Instagram. Les mando un saludo a los que se están conectando. Vámonos a disfrutar Cry to Me de Kilolite. Ahorita regresamos. No te vayas.

Estamos de regreso. Eso fue Cry to Me de Kilo Light. Esto es Vintage Vibe, sonidos tradicionales con un toque moderno. Soy Ana Cecica, tu Félix. Hoy te traigo remixes con este Vintage Vibe tan cool como el que acabas de escuchar. La canción original de 1961 y se le da el twist hasta el 2023, donde pues bueno, aquí se mantiene lo que es el soul, rhythm and blues original, pero con el twist electrónico contemporáneo. Y esto es lo que te traigo esta noche para que te pongas a bailar, te pongas de buen humor, para que yo te recuerde que ahí viene el Día de las Madres, que si ya te estás preparando, ¿qué le vas a dar a la mamacita? Y pues bueno, también, porque estuvo bien así caluroso el día, no sé cómo, que qué sé yo. Así es que, uno, mantente hidratado y dos, pues hay que ponernos de buen humor porque a veces nos podemos ir con este clima y se nos olvida que es mejor estar felices. Así es que yo estoy aquí con esta buena música. Ahora te traigo a Strings, el proyecto contemporáneo del productor de música electrónica que, bueno, está desarrollándose dentro de lo que es más como dance comercial. Este productor lanza su propia versión de Sugar Pie Honey Bunch, que es un cover directo de la canción original que se llama I Can't Help Myself, Sugar Pie Honey Bunch. Y bueno, esta obra original es de 1965, fue por The Four Tops y pues bueno, también fue parte de varias películas o de varios comerciales. Una de ellas, una de las películas más reconocidas que incluye la canción original, fue Forrest Gump en 1994. Y pues bueno, vas a ver cómo obviamente se logra este diseño sonoro retrofuturista y te mantiene el espíritu del soul original, pero obviamente se adapta a lo que es esta alta energía que queremos esta noche, así como si estuvieras en un antro, un club contemporáneo. Así es que disfrutemos juntos Sugar Pie Honey Bunch, estos Strings. No te vayas, estás en 90.5 FM.

Estamos de regreso. Sugar Pie Honey Bunch por parte de Strings. Esto es Vintage Vibes. Sonidos tradicionales con un toque moderno. Y pues bueno, como se podrán imaginar, la canción original tiene ese título, pero se llama I Can't Help Myself, Sugar Pie Honey Bunch. Y pues es del año 1965. La agrupación vocal que la tocaba y la cantaba era The Four Tops. Y bueno, se conoce también por películas o por otras pues instancias en donde ha salido, como en comerciales, y una de las más famosas, como les decía anteriormente, es Forrest Gump de 1994. Y es lo que te traigo esta noche, remixes con una vibra Vintage Vibes, obviamente. Te recuerdo que toda esta música se encuentra en Spotify, en la playlist Vintage Vibes, con el logotipo de Radio Dem. Si no la encuentras, ahí te va. Mándame un mensaje en Instagram o en X en arroba Cantú Feel, como de sentir, F-E-E-L-I-C-K-S. Ahora continuamos con Journey, Don't Stop Believing, pero el Toby Needs Remix, porque bueno, el productor contemporáneo de música electrónica es conocido porque lo que trata de hacer es digitalizar o adaptar himnos clásicos de décadas pasadas a una energía más alta de subgéneros así de club o de antro, así más modernos. La obra Don't Stop Believing, la original, pues obviamente es más de rock, interpretado por la legendaria banda Journey. Fue escrita originalmente por el vocalista Steve Perry, también el tecladista Jonathan Gain y el guitarrista Neil Sean. En 1981 sale esta canción, se vuelve toda una situación, todo este fenómeno transgeneracional, donde pues bueno, pasa el tiempo y la gente la sigue escuchando, sigue siendo parte de esta canción, y el productor lo que hace es utilizar pues mucho de esta canción, especialmente toma lo que canta Steve Perry, lo aísla, lo hace así más como a capela, y bueno, obviamente le va metiendo estas frecuencias electrónicas modernas. Así es que vamos a disfrutar a Journey Don't Stop Believing, el Toby Needs Remix. Ahorita regresamos, estás en 90.5 FM, Radio Dem.

Y estamos de regreso. Don't Stop Believing, Journey. Pero, bueno, obviamente, Toby Neats te lo trae en este remix, porque hoy te traigo remixes en este estilo vintage vibe. Soy Anastasia Cantu Félix, arroba Cantu Félix en redes sociales. Hoy quiero que te pongas de súper buen humor con esta música, porque qué calor se sintió este día. Bueno, yo personalmente sentí que fue extremo, más de lo que había sentido en un rato. Así es que, pues bueno, si sientes lo mismo que yo, pues hay que ponernos de buen humor con buena música. Te recuerdo, todo esto está en Spotify, en esta playlist que te tengo, que se llama Vintage Vibes. Tiene el logotipo de Radio Dem. Ahora, vámonos con Jesse Bloch, este DJ y productor originario de Australia. Lo que él hace es agarrar la versión de Rascal Flatts de Life is a Highway. La canción original es de Tom Cocaine del año 1991. Pero bueno, lo que hicieron Rascal Flatts, este trío estadounidense de música country, pues se le habla en el 2006, se les encarga grabar esta canción, específicamente Walt Disney, para protagonizar la banda sonora de la película Cars, y obviamente alcanzó un impacto comercial masivo, certificaciones multiplatino. Y en esta ocasión lo que hace Jesse Bloch es pues esta manera de juntar todos estos sonidos idóneos para inyectar la energía, la estructura y bueno, la intensidad, sí, para sentir como este vintage vibe te lo puede volver un poquito más contemporáneo, más movido, más bailable. Así es que vamos todos a disfrutar a Rascal Flatts, Life is a Highway, de Jesse Bloch Bootleg. No te vayas, estás en 90.5 FM Radio Dem. Ahorita volvemos.

Estamos de regreso. Eso fue Rascal Flatts, Life is a Highway, el Jesse Blotch Bootleg. Estos Vintage Vibes, sonidos tradicionales con un toque moderno. Soy Anastasia Cantú, Félix. Y hoy te traigo esta música electrónica con este sentimiento Vintage Vibes. Así es que tuvimos Cry To Me, original de 1961, pero con el twist electrónico de Kill Light. Luego tuvimos Sugar Pie Honey Bunch The Strings. La original es del 65, pero con este twist del 2023. Luego Journey, Don't Stop Believing, todo el mundo la conoce, es de 1981, pero con el twist especializado del 2023. Y luego tuvimos esta canción, que pues también salió en el 2006 originalmente, pero la canción que influenció a este de Rascal Flatts fue de 1991 por Tom Crocane. Y pues bueno, vamos ahora a cerrar con Fleetwood Mac, la canción Rhiannon, pero Liam Pfeiffer remix. Liam Pfeiffer es productor contemporáneo de música electrónica. Lo que trata de hacer es utilizar estos himnos de rock clásicos y los adapta a texturas, pues, para bailar. Y, pues, ha sacado varias canciones en este estilo. En esta ocasión tenemos a Rhiannon, esta pieza compuesta originalmente completamente por Stevie Nicks, pero ejecutada por Fleetwood Mac. Sale en 1975 en el álbum con el nombre de la banda, es decir, Fleetwood Mac. Y bueno, aquí se va a entender cómo lo que le gusta a Pfeiffer es meterse dentro de lo que es el Deep House y el Chill House. Pero antes de mandarte esta canción, quiero agradecerte por escuchar Vintage Vibes. Me tienes de 6:30 a 7 de la noche. Gracias, Radio Duden, por este espacio. Gracias a Chente, que está en controles. Yo soy Anastasia Cantú Félix, @CantúFélix en redes sociales. Les voy a recordar de nuevo, tengo esta playlist de Spotify, búsquenla, la verdad es que está bastante interesante. También tengo otras por ahí, tengo otra vintage, fun, techno. Ahí luego les pasaré más información al respecto. Pero, pues bueno, si quieren de todo un poco de este programa, Vintage Vibe no tiene falla. Y mándanos un mensaje, @RadioDem95, te la hacemos llegar. Vamos a cerrar con esta canción, esto es Rhiannon, Fleetwood Mac, el Liam Pfeiffer remix. Nos vamos a tener que escuchar hasta mañana. Bye, bye.

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2: Sean todos bienvenidos a esta nueva sesión de Vínculo Jurídico, este programa que, como ya lo escucharon en la introducción, es un esfuerzo conjunto entre el Poder Judicial del Estado de Nuevo León, la Fiscalía General de Justicia del Estado y también la Universidad de Monterrey, por cuya señal salimos a todos ustedes en el 90.5 de FM Radio UDEM. Muchísimas gracias por acompañarnos. Soy Mauro Zacarías Casimiro. Ya lo saben, soy maestro aquí en la Facultad de Derecho de la Universidad de Monterrey y también pues funcionario público del Poder Judicial del Estado, donde soy juez. Ahí estoy, ¿verdad? Y me da mucho gusto compartir con ustedes este programa que tiene pues el propósito de hablar sobre la ley y sobre la vida cotidiana. Y precisamente hemos dedicado este programa el día de hoy a invitar a la juez Aida Araceli Reyes Reyes, quien es juez de control y de juicio oral del Poder Judicial del Estado de Nuevo León. Muchísimas gracias por acompañarnos, licenciada.
3: Gracias a usted. Buenas tardes.
2: Muy buenas tardes. Y bueno, le hemos invitado porque la licenciada, pues aparte que ya es una funcionaria experta en los temas de derecho penal, ahora también se ha comprometido como candidata a magistrada de Tribunal Colegiado de Circuito en materia penal aquí en esta región de Monterrey, donde pues tendrá esta oportunidad de contender el próximo 1 de junio. Ya sabe que lo invitamos a usted a que haga su listado de jueces, de ministros, de magistrados, etcétera, por los cuales le toque votar. Y pues una de ellas es una candidata de mucha experiencia, por eso la invitamos, es la licenciada Aida. Licenciada, muchas gracias por acompañarnos. Pues me gustaría mucho empezar preguntándole quién es Aida Araceli Reyes Reyes, o sea, de cómo empezó usted su carrera judicial, cuáles son pues los puestos en qué estado, para que la gente la conozca y sepa pues que usted tiene pues todas las armas necesarias, ¿verdad?, para que cuando llegue al tribunal pues pueda juzgar con plenitud de jurisdicción.
3: Muchas gracias, abogado. Pues miren, yo soy originaria de aquí de Monterrey, Nuevo León, uh-huh. Y pues inicié la carrera de Derecho en 1986, y bueno, y terminé en 1990, y bueno, e ingresé al Poder Judicial como meritoria. Esto fue en 1989, luego de escribiente, luego de secretario de juzgado, también estuve en otro juzgado, estos son juzgados de Monterrey, y luego me fui a una sala penal, después de que existió el primer concurso, ¿verdad?, de oposición para acceder a un cargo de secretario del pleno o secretario de alguna de las salas del tribunal. Entonces ya presenté ese examen y me fui a una sala, estuve algunos años.
2: ¿Sí?
3: Y también tuve la oportunidad, ¿verdad?, decidí ir un tiempo, ¿verdad?, a probar en un tribunal colegiado en materia penal, cuando aquí en Nuevo León se hizo el primero penal, porque estaban, siempre conocían varias materias, ¿verdad? Estuve ahí seis meses de secretario de tesis, y luego regresé a una sala del tribunal, una sala civil, luego una sala penal. Y pues en todo ese tiempo he estado, estuve intentando ser juez, participando en diversas convocatorias, hasta que ya finalmente se me brindó la oportunidad, que es del 2008, el 1 de marzo, a la fecha, con diversos puestos, que era juez penal, juez de preparación, juez de control y juez de juicio. También estuve un tiempo de juez de ejecución, pero muy, muy breve, y actualmente pues juez de control y de juicio oral penal.
2: Bueno, pues sí. ¿Y eso cuánto tiempo he llevado, cuántos años en la carrera judicial ya en total?
3: Son como más de 34.
2: 34 años de carrera judicial, donde desde escribiente ha pasado por todos los jueces, secretario de sala, juez, y también ahí ya conoce la materia federal a donde está aspirando actualmente, porque ya participó ahí. que es algo muy importante porque una de las cuestiones que se ha criticado de repente de la reforma y de las elecciones es que compite, os dicen que están compitiendo gentes que no conocen la función. Pero yo digo, yo les comento que yo he estado revisando los perfiles y la mayoría pues tiene experiencia, ya sea la litigada, ya sea en la docencia o en el caso de la juez Aida Araceli Reyes Reyes, como pues miembro de la carrera judicial en el Poder Judicial de San Nuevo León. Ahora, Lick, usted ya tiene una carrera pues muy amplia, una expertise muy comprobada en el tema de la justicia penal. ¿Cuál es la motivación que le lleva usted ahora a ser magistrada en un tribunal colegiado de circuito?
3: Pues es una oportunidad muy grande. Ahora, aquí en el Poder Judicial del Estado, también, no hace muchos años, porque yo considero que hay que vivir las etapas, ¿verdad? La etapa de juez, claro, que es tan bonita, pero ya hace varios años ya estuve participando en las convocatorias, ¿verdad?, de magistrado del Poder Judicial del Estado. Obviamente, pues no quedé ahí, pero pues yo agradezco, ¿verdad?, la oportunidad incluso de las entrevistas, de que revisaran mi trayectoria y todo, pero ahora, aunque es federal, la aspiración que tiene uno desde siempre de que pase determinado tiempo que estás realizando una función y piensas que tú, pues con todo el tiempo, ¿verdad?, que le has invertido a la carrera, al estudio, estar preparado para ocupar un cargo distinto. Es verdad que podemos decir que es un cargo más alto, pero no se trata aquí de que alguien sea más o menos, sino simplemente vas a realizar funciones distintas. Entonces, ¿estás preparado para realizar funciones distintas? Claro que todas tienen que ver con la materia penal, pero yo me considero capaz por todo el tiempo que lo he llevado, y sería también un reto, ¿verdad?, estar revisando las pues resoluciones, por ejemplo, los resolviendo recursos o resolviendo el amparo directo, ¿verdad? Entonces, aprovecho la oportunidad ahora porque, bueno, vino toda esa reforma, vino de repente porque pues mucha gente no pensaba que finalmente se fuera a aprobar, ¿verdad? Entonces no estábamos como que muy familiarizados hasta que ya se aprobó, ya nos empezamos a empapar de lo que se trataba. Y pues la primer convocatoria que vino fue esta. Y bueno, yo ya tengo, como le digo, años de estar aspirando a ser magistrada. Y aunque ahorita es del ámbito federal, que es más amplio, que es mucha la responsabilidad, pues aproveché esa oportunidad, licenciado, para ver si yo podía intentar llegar a ese cargo, licenciado, por eso, por mis aspiraciones,
2: claro,
3: ¿verdad?
2: Claro.
3: Crecimiento personal.
2: Sí. Muy bien, y de hecho es una, eso es algo muy interesante porque vemos que es un avance natural en su carrera. Usted ya tenía otros puestos, la carrera judicial, le toca ahora, o sea, es decir, su siguiente puesto sería magistrada, y eso es a lo que usted aspira. Ha participado en las otras convocatorias que se hacían por decisión así colegiada en los poderes judiciales, en el Congreso, etcétera, sí. Y ahora pues usa lo que la Constitución marca como para hacer. Entonces, realmente es un desenvolvimiento natural de crecimiento en su carrera para usted, que también es esto que yo les comento a la gente, de que tenemos que ver esto porque hay personas que a lo mejor quieren saltar de ser escribientes a juez. Me ha tocado así cierto casito de verlo y decía, bueno, no, hay una madurez que tiene que hacerse porque es un proceso complejo, y creo yo que este crecimiento pues es muy válido y aparte pues es natural, ¿verdad? Ahora, licenciada, a usted le tocó o le ha tocado una experiencia muy interesante porque en la materia penal en especial tenemos un sistema de justicia pues novedoso todavía, porque fue en 2016, hace 8 años apenas, cuando ya se concluyó la implementación de este sistema de justicia adversarial, que es de los famosos juicios orales, y que ya pues son una realidad y que han dado muy buenos resultados. Pero también obviamente se le tocó esa transición de pasar del sistema escrito a este procedimiento, y me imagino que todo lo que usted ha vivido, por ahora estar frente a las personas, frente a los acusados, frente a las víctimas, de hablar con ellos, usted ha palpado precisamente esta necesidad de justicia de esas personas y de cómo usted debe de resolverlo, cosa que le va a ayudar mucho ahora en esa función si logra obtener ese puesto, ¿no?
3: Sí, es algo muy, muy bonito el sistema. Yo a mí me gusta mucho, ¿verdad? Tener a las partes presentes, explicarles nuestras resoluciones, incluso siempre darles el uso de la voz. También cuando ya dictamos la resolución, algo que quieran decir o que alguna aclaración y para que ellos se sientan, ¿verdad?, con la libertad de expresarse. Ahora, ese tema que usted maneja, licenciado Mauro, del sistema acusatorio, menciona un año, ¿verdad? Que es cuando ya fue por decir el límite que se puso en la Constitución para que todo fuera oral, todo lo que tuviese que ver con lo penal. Pero pues el Poder Judicial del Estado, ya lo saben, siempre estuvo antes, ¿verdad? A nosotros nos prepararon desde mucho antes de esa
2: Sí.
3: fecha, ya estábamos llevando audiencias, incluso con delitos de alto impacto. Y lo que yo quisiera decir, aunque sea brevemente, es que se vio, ¿verdad?, una resistencia. Creo que nosotros fuimos primeros que muchos otros estados o incluso lo federal, ¿verdad? Entonces, resistencia porque como que no podían creer que esto iba a ser una realidad. Y así como yo lo veo una parte como ahora, ¿verdad? A lo mejor creen, bueno, es que ya se aprobó, pero quién sabe si vaya a funcionar o no. Claro, es una cuestión distinta, pero estamos hablando lo que podemos generalizar, porque una cosa es ya la reforma constitucional, otro un sistema, pero de lo que yo sí podría generalizar es la resistencia que tenemos la gente a los grandes cambios. Y eso es natural, ¿verdad? Como por ejemplo usted también lo sabe, en los juzgados acá del Estado, del Poder Judicial del Estado, la resistencia a ponernos los jueces en una sola actividad, que es la jurisdiccional, y que existiera la gestión judicial, que también se criticó, y sin embargo, mire qué bien está funcionando. Y nosotros nos estamos enfocando más que

0: Igualmente, que cambian el status quo del juez, como de quitar al juez ese donde está escondidillo, ¿verdad? Y
1: Sí.
0: sacarlo a la sala de audiencia, de convivir con las personas, de dictar sus sentencias frente a los acusados, ante las víctimas. Y como dice usted también, de convivir en un poder judicial como es el de Nuevo León, que ha tenido pues muchísimos, pues por ejemplo, el sistema de videoconferencias para el uso de tecnología en los juicios y todo eso, que usted también lo ha vivido ampliamente y que obviamente lo va a
1: Sí.
0: llevar a esa nueva función como es la magistratura. Ahora, licenciada, ¿qué espera usted encontrar? ¿Cuáles son los retos que espera usted encontrar cuando asuma esta posición de magistrada de Tribunal Colegiado de Circuito? Porque sabemos que es una función revisora, es una función donde usted pues va a ser una función como que más de leer, de revisar el derecho, de revisar las sentencias de otros jueces. ¿Y cuáles son esos retos para usted que se compromete a realizar de la mejor manera?
1: Bueno, es continuar, ¿verdad?, con todo lo que se ha realizado o que he realizado hasta este momento. Se requiere de mucho estudio, como también se requiere en el puesto en el que yo estoy. Estar convencido cuando uno va a realizar un proyecto, cuando eres ponente, ¿verdad? Ese es tu criterio. Y cuando pues el ponente es otro y tú vas a discutir, como quiera los asuntos todos se discuten, ¿verdad? Estar convencida del criterio y si los otros magistrados no lo están, pues tratar de convencerlos, ¿verdad? Ahora, eso no quiere decir que uno tenga siempre la verdad o la razón. También estar dispuesta a escuchar las razones de los demás y si ellos son los que convencen al magistrado de que el sentido de la resolución debe ser otro, pues no hay ningún problema, porque lo que se busca es que la resolución sea justa y que se aplique el derecho y se respeten los derechos humanos. Entonces, eso es mucho estudio, estar siempre ya bien decidida, ¿verdad?, a todos los proyectos, ¿verdad?, que se van a hacer, pero siempre con la disposición de escuchar a las demás personas, ¿verdad?, que van a intervenir, que son los otros dos magistrados. Eso es. Sí.
0: Claro, y una cosa importante es que como usted va a ser la primera, una de las primeras generaciones, o la primera en obtener ese puesto por elección popular, también viene el tema de la rendición de cuentas. Ahorita ustedes están haciendo una campaña, pues yo creo que les pusieron muchas trabas para hacer la campaña a los candidatos. Esperemos que esto en la próxima elección pues se diluye un poco y permitan al menos hacer un poco más de inversión en tiempos y en recursos, porque la verdad que está muy limitado y la gente necesita conocer a todos. Es por eso que a nosotros nos interesa mucho que usted esté aquí para que pues, la mayor parte de los candidatos tengan esos foros. Pero también es un tema de rendición de cuentas, porque así como usted pide el voto, como cualquier político, ¿verdad? Pide el
1: Sí.
0: voto, pues después, ay, lo votamos y nunca, ya después no sabemos qué onda con ellos, ¿no? Pero
1: Sí.
0: imagino que usted también tendrá esta visión de que, bueno, ya fui electa, ya estoy ejerciendo, pero tengo que rendir cuentas, ¿no? Imagino
1: Sí.
0: que eso también será importante para ustedes a través de sus redes sociales o algo así, ¿no?
1: Bueno, en cuanto a sí, a poder explicar alguna determinación cuando ya sea posible, ¿verdad? Cuando
0: Claro.
1: ya la ley así lo permita, estar abierto siempre a externar la motivación de alguna decisión, por si hay alguna duda. Por ejemplo, hay reglas, ¿verdad?, para que antes de que se emita una resolución se pueda o no hablar con las partes. Entonces, sí se puede, pero siempre y cuando siguiendo ciertas reglas. Entonces, siempre estar dispuesta a escuchar a las personas si quieren hablar antes de la resolución, pero conforme lo establece la ley, ¿verdad? Está en todas las partes, etcétera. Y pues uno no les puede decir sí o no. Eso ya lo sabemos, ¿verdad? No podemos anticipar absolutamente nada, pero quizá el únicamente escucharlos con paciencia, eso les puede ayudar a ellos. Y ya como lo decía, después de la resolución también, si alguien quiere algún tipo de explicación adicional o algo, bueno, estar también dispuestos y abiertos, ¿verdad? Cuando la ley así lo permite.
0: Claro, ahora Alec, vamos a hablar un poquito del tema de la percepción que usted tiene respecto de estas necesidades dentro de la judicatura. Me imagino que, bueno, digo, usted es juez de control, ha estado juez de juicio y todo esto, ha visto desde pues, la primer trinchera Estos

0: estas delitos que se están cometiendo, ¿cuáles considera usted que es la necesidad o cuáles son los principales delitos que se generan en Nuevo León y cómo a través de la judicatura usted podría ayudar a través de sus decisiones a que estos se fomenten? Pongo un ejemplo, porque a lo mejor es muy, muy extensa mi pregunta en el sentido muy amplia, en el sentido, por ejemplo, de que sabemos que hay una crisis familiar en Nuevo León, ¿no? El tema de la violencia familiar, por
1: Me adivinó el
0: ejemplo.
1: pensamiento, licenciada.
0: Sí,
1: Sí.
0: el tema de la violencia familiar es algo que nos preocupa a todos porque desde la familia sale todo, ¿no? Esa es nuestra estructura social. ¿Cómo usted puede ayudar a que esto pues vaya mejorando, ¿verdad? Porque la verdad que sí estamos en medio de una crisis compleja.
1: Muy bien. Entonces, en cuanto a la violencia familiar, si usted habla, ¿verdad?, de cuáles son los delitos que suceden, bueno, hay muchos, pero ese es bastante, ¿verdad? Hay muchas denuncias, muchas carpetas, vemos muchas audiencias de imputación, incluso llegan hasta el juicio, a veces no se arreglan. Y al principio, ¿verdad? Bueno, empezó esto antes de que fuera la oralidad, sino un poco cuando eran juzgados de preparación y todo, y nos llamaba mucho la atención que fuera tanto. Pero fíjese, licenciado, que ya reflexionando un poco, eso es muy bueno que las mujeres se decidan a denunciar. Claro que también, eso no quiere decir que haya hombres que también denuncian a una pareja, ¿verdad? Femenina que les haga algún daño, pero generalmente sabemos que las víctimas son mujeres. Entonces, yo decía, ay, híjole, ¿por qué hay tantas carpetas de este delito? Pero luego reflexionando, qué bueno. Porque hace unos años, licenciado Mauro, esas cosas pasaban y peor, o llegando al extremo, y las mujeres siempre trataban de proteger a su pareja, a sus hijos, ¿verdad? Que también es válido, pero en este momento, ¿verdad? De la evolución de los derechos humanos, es bueno, porque yo veo que las parejas a veces tienen problemas, a veces definitivamente ya se disuelven los matrimonios o las relaciones terminan. Pero en otras ocasiones no, y aun y cuando la mujer lo haya denunciado una o dos veces, el hombre vuelve con ella. Entonces, ¿qué quiere decir? Que el hombre también ha cambiado su mentalidad, que no porque una mujer lo denunció, él está reconociendo que cometió un error y quiere por sus hijos y por el amor que seguramente le tiene a esa mujer seguir con la vida. Entonces, esa mentalidad cambió mucho porque yo me imagino que antes, si eran más machistas, no sé. Un hombre nunca le iba a perdonar a una mujer que lo exhibiera en una audiencia acusándolo de que le había dado una cachetada, o que le había arrastrado o que le había quebrado sus cosas o quemado su ropa, porque son muchas cuestiones. Entonces es bueno. Ahora, ¿cómo puede mejorar? En primer lugar, al principio son muchas denuncias y todo, pero conforme la sociedad se está viendo que la mujer no permite esos abusos, ¿verdad? Ni siquiera de su esposo, no se diga de un concubino o de
0: Sí,
1: una pareja de
0: claro.
1: un poco tiempo o de alguien que ni siquiera tiene hijos con él. Si no lo permite de su esposo con quien tiene hijos, eso es muy bueno, porque en un futuro este tipo de conductas van a tener que reducirse a fuerza, licenciado, porque ya la gente que va al matrimonio sabe muy bien que aunque sea tu esposa, no te va a tapar una mala conducta. Entonces es una manera de educar, ¿verdad? A los hombres, ¿verdad? A las familias. Puede ser, le digo, también hay casos en mujeres que abusan, para que si van al matrimonio haya todo el respeto que debe ser y que lo dice ahí la ley. El respeto ahí debe ser siempre. Sin embargo, sabemos que no lo hay. Entonces, es bueno que se haya dado todo eso, ¿verdad? De denuncias y todo, para en un futuro la sociedad mejore. Eso.
0: Claro, no, pues es muy bueno saberlo y saber que usted tiene este conocimiento y sensibilidad, porque la verdad que como este delito, pues hay muchos más, ¿verdad? Sabemos que hay
1: Sí.
0: muchas necesidades de que se digan sentencias claras, sentencias profundas, sentencias que traten de cambiar también la legislación y las conductas y todo lo demás. Ahora, Lick, el tiempo desafortunadamente siempre es muy cortito y pues no nos alcanza para comentar todo lo que quisiéramos comentar, pero sí me gustaría mucho que nos explicara un poquito dónde va a aparecer su nombre en las boletas y también qué número debemos marcar y en qué boleta debemos marcarla, por favor.
1: Muy bien. Entonces, miren, para la facilidad de los ciudadanos aquí de Nuevo León de escoger a los juzgadores federales, se divide el estado en tres distritos judiciales electorales. No recuerdo muy bien cuáles son o qué municipios abarcan el Distrito Judicial 2 y el 3. El que a mí me corresponde, y esto fue por un sorteo, ¿verdad? Es el Distrito Judicial Electoral 1, que comprende Monterrey Poniente, comprende San Pedro, Santa Catarina, Escobedo y García. Entonces, la boleta donde venimos todos los candidatos, ¿verdad? Para magistrados de circuito es la boleta rosa. Entonces, como son tres distritos judiciales, bueno, los nombres van a aparecer diversos en el 2 y en el 3. Yo voy a aparecer en la boleta rosa de las personas que vivan en los municipios que ya les referí. Mi número es el 14, ¿verdad? Venimos todos distinguiéndonos por colores de acuerdo a las materias. Entonces, en el caso de los magistrados y del primer distrito judicial, los ciudadanos tienen la facultad de seleccionar hasta cinco mujeres, ¿verdad? Como magistrada y hasta cinco hombres, pero es uno de cada materia. Entonces, la materia penal viene en color verdecito, ahí vienen todos los nombres de las candidatas que se están postulando. Y también quiero aprovechar el espacio, licenciado. Aquí lo importante es que las personas ejerzan un voto informado, que esa es la reforma. Antes, por ejemplo, decimos, bueno, es que estaba el Congreso local o bueno, a nivel federal aprobando una terna o algo. Entonces, decimos, bueno, esos legisladores tienen el respaldo de la gente que votó por ellos. Pero ahora no es así, ahora el voto es directo. Entonces, eso es muy, muy bueno, ¿verdad? Entonces, la gente debe informarse de quiénes son todas las personas que estamos contendiendo y la que consideren que tienen la mejor capacidad o es más idónea, porque cada cabeza es un mundo, tenemos diferentes criterios, ¿verdad? Podemos entrar a la plataforma Conóceles, que es del INE, y ver cada uno de los perfiles, las trayectorias, el currículum, propuestas, etcétera. Entonces, yo sí, yo soy la número 14 de la boleta rosa en el Distrito Judicial Electoral número 1, pero yo los invito a que ustedes conozcan a todos los candidatos y escojan, ¿verdad? Ustedes, ¿quién les convence más que puede desempeñar esos puestos que son importantes? No porque digamos que un magistrado es una persona muy importante, un ministro, claro que sí, es una persona que se respeta, pero más importante es porque en sus manos está la de impartir justicia. Entonces, es muy importante que nosotros los ciudadanos nos enteremos de cuáles son las trayectorias y podamos ejercer ese voto informado. Le repito, soy la número 14 de la boleta rosa del Distrito 1.
0: Muy
1: Sí.
0: bien, muchísimas gracias. Y la
1: Sí.
0: verdad es que es importantísimo ese tema que nos comenta porque ahora va a ser una elección muy compleja porque es la primera. Yo creo que ustedes están haciendo su parte en hacerse conocer, en poner sus redes sociales y todo esto. Y el ciudadano va a tener que hacer también una labor muy, muy, muy importante el día de la elección porque va a ser una elección, o sea, tardada. Es
1: Sí.
0: decir, si antes nos daban cinco boletitas, nada más tachábamos de cuatro, cinco, seis y vámonos. Y aquí
1: Sí.
0: nos van a dar muchas boletas,
1: Seis
0: nos van a venir
1: boletas.
0: con muchos nombres y los nombres de los candidatos van a ser diferentes dependiendo de cada sesión, como
1: De
0: pasa con los
1: cada
0: diputados
1: distrito.
0: de cada distrito. Entonces recuerden ustedes que para el poniente de Monterrey, del área metropolitana de Monterrey, que es Monterrey Poniente, San Pedro, Santa Catarina y García, va a estar ahí en la boleta rosa de la elección, la magistrada, la licenciada Aída Araceli Reyes Reyes, que participa para magistrada del Tribunal Colegiado de Circuito, busque el color verde en la boleta rosa, así que se escucha, ¿verdad? Y
1: Sí.
0: estará el número 14, los números verdes son de magistrados penales, ¿verdad?
1: Claro.
0: Pero es importante, y yo les recomiendo a todas y a todos que hagan esto lo que nos dijo la licenciada, la jueza, en el sentido de que vayamos a la página Conóceles del INE, nada más póngale así en cualquier buscador, Conóceles INE, y le va a llevar ahí, y ahí pongan ustedes dónde está, dónde quieren saber, ahí le ponen de qué distrito y toda la cosa, o qué estado, de qué parte, y les van a aparecer todos los candidatos y haga su, ya, véalos todos. Es que este ejercicio tiene que ser antes, ¿verdad? Porque
1: Así
0: usted
1: es.
0: va, sí, tiene que ser antes, porque si
1: Antes sí.
0: no, ¿cómo?
1: Sí, claro. Aparte, yo los quiero invitar. Yo soy una opción de las otras que ustedes van a ver ahí. Soy una opción. Ustedes chequen. Ya he hablado aquí, ¿verdad? Parte de mi trayectoria. Ahí vienen en esta plataforma, viene más amplio. Ustedes escojan quién les convence más y ejerzan ese voto informado. Que sea la decisión suya, que nadie decida por ustedes. Vayan a votar porque es muy importante que ejerzamos nuestro derecho y también que cumplamos con nuestra obligación. Licenciado.
0: Claro.
1: Sí.
0: Si a ustedes tienen sus redes sociales, ¿le aparece como Aida Araceli Reyes Reyes o
1: Ah,
0: como
1: sí,
0: lo busca?
1: déjeme
0: Porque es
1: comentarle.
0: importante que le digamos a la gente dónde pueden encontrar pues sus propuestas, su imagen, que si la conozcan físicamente y también pues sepan, ahí te viene mejor explicadito cuáles son el tema de la boleta y el tema de los números, ¿verdad?
1: Así es, yo estoy en Facebook, tengo una página de Facebook, aparezco como Aida Reyes, en Instagram como Aida Araceli Reyes, en TikTok como Celi Reyes, en X como Aida Reyes. Esas son mis redes sociales.
0: Perfecto, muchísimas gracias.
1: Sí.
0: Le agradezco mucho a la jueza Aida Araceli Reyes Reyes, quien compite para magistrada de tribunal colegiado de circuito aquí en Monterrey. Muchas gracias, decía, por habernos acompañado.
1: Al contrario, muchas gracias a usted y saludos a toda su audiencia, licenciada.
0: Gracias, muchas
1: Muy, muy
0: gracias. Y
1: buenas
0: también
1: tardes.
0: gracias, como le dice la licenciada, a todos ustedes por hacer posible este programa de vínculo jurídico. Nos vemos en la próxima sesión. Muchísimas gracias.
1: Gracias.
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7: Buenas noches, este es Sexto Piso. Soy una de sus conductoras, María.
8: Romina.
9: Y Carla.
8: ¡Yay!
7: Bienvenidos a otro episodio de Sexto Piso, donde les hablamos un poco de política, algunos temas actuales y pues los analizamos juntas. ¿Cómo quieren empezar?
8: Oigan, hoy tenemos, hoy son de esos días que creo yo que, como los, bueno, que no queríamos que se repitieran, pero que se van a repetir, de los que solamente vamos a hablar de una noticia.
7: Vamos a entrarnos un poquito porque es un tema que tiene mucha relevancia.
8: Y está chistosón. Puede ser que, o sea, que puede ser chistosón, pero la verdad es que yo...
9: Tiene un trasfondo político fuerte.
8: Exacto. Y eso vamos a debatir, ¿eh? La verdad, o sea, se me hace como que muy interesante, pero claro. ¿Quieren que dé la noticia? O sea,
9: sí, sí.
7: No, por favor. Empezamos así.
8: A ver, pues vamos a hablar de BTS en el Palacio de Gobierno el día de hoy. Pero primero, ¿cómo empezaron estos hechos? Todo comenzó en enero del 2026, cuando BTS anuncia su gira después de concluir su servicio militar. Y pues México fue incluido únicamente en 3 conciertos en el estadio GNP para los días 7, 9 y 10 de mayo. Y la demanda, pues como siempre lo sabemos, fue muchísimo, muy alto. Durante la preventa de estos boletos, muchísimos de los fans se empezaron a quejar de la plataforma que vendía los boletos, como siempre. Estamos en contra de esa plataforma. No voy a decir el nombre por si nos demandan. Pero pues sí, hubo muchas, o sea, como siempre, ya saben, el proceso fue que hubo muchas filas virtuales muy largas. Los boletos se agotaron en minutos y pues las reventas fueron... alcanzaron casi 100,000 pesos mexicanos. Obviamente, las ARMYs, que es el nombre de
7: el fandom
8: exacto de BTS, pues empezó a organizarse de manera pues muy molesta en redes sociales, pues para denunciar a todos los revendedores y exigir todas las acciones contra las boleteras. Ante este impacto mediático que tuvo, la presidenta Claudia Sheinbaum mencionó el caso durante una de las mañaneras y anunció que había enviado una carta al gobierno de Corea del Sur, que se me hace muy chistoso eso, perdón, solicitando más fechas para BTS en México. Sin embargo, el gobierno de Corea respondió que las decisiones relacionadas con conciertos dependían directamente de la empresa privada encargada del grupo. Posteriormente, BTS anunció que el día de hoy iría al Palacio Nacional, un día antes de iniciar sus conciertos. Ese día, miles de fans comenzaron, bueno, es el día de hoy, miles de fans comenzaron a reunirse desde muy, muy temprano en el Zócalo. Más tarde, los integrantes del grupo aparecieron junto a la presidenta en uno de los balcones del recinto para saludar al público. Como highlights, que no tienen mucho que ver con política, pero RM agradeció con cariño a los fans mexicanos y expresó mucha emoción para los próximos conciertos, y después hablaron en español, que fue todo como un show.
7: Sí, les encantó
8: a muchos los fans. Y finalmente la presidenta comentó que se esperaba que BTS regresara el próximo año, provocando pues muchísimas euforia entre las asistentes. Y pues obviamente este evento se volvió tendencia nacional, porque fueron muchas, decenas de miles de personas.
7: Sí. Fueron creo que 50,000 personas las que estuvieron en el Zócalo.
8: Es impresionante.
7: Sí, porque todas las que fueron a volar a ver el concierto. No, nadie.
8: No,
7: todos
8: nadie.
7: Siempre salen mal cuando alguien hace eso. Pero, a ver, déjenme les cuento un poquito de como un pequeño análisis.
8: Ok.
7: BTS no, realmente no nada más viene a dar un concierto. Vieron a dar de que todo se hizo, como dice Romy, un evento cultural, pero también se ha hecho un evento económico.
8: Okay.
7: Y hasta político.
8: Okay.
7: Porque sí, conocieron a la presidenta. Antes de eso se hizo lo que fue pues la pelea contra la reventa de los mismos.
8: Ajá, sí,
7: y
8: sí,
7: las
8: sí.
7: ARMYs trabajaron pues meses para que el gobierno hiciera algo contra esto.
8: Contra las boleteras.
7: Pero, por el tamaño del fandom en México, la atención gubernamental sí se dio. Pero en México, digamos, ¿por qué es tan importante? Porque México es uno de los países más como escuchas del K-pop en todo el mundo. Spotify, de acuerdo a sus estadísticas, en el mercado global, dice que México es el más grande para ese género, con más de 14 millones de fans. Que
8: okay.
7: Sí es mucho.
8: Muchísimo.
7: Sí es mucho. Y en México el fandom de los ARMYs es muy grande y organizado,
8: sí,
7: que realmente son una comunidad. Yo tengo amigas que están en los grupos de las ARMYs de nada más aquí de Nuevo León, que están conectadas con las de Ciudad de México.
8: Sí, es que
7: entre
8: es
7: todas se
8: red,
7: apoyan,
8: sí,
7: en
8: claro.
7: Absolutamente todo. Realmente les puedes hasta pedir trabajo y te ayudan. Sí, o
8: sí,
7: sea,
8: sí,
7: realmente
8: sí.
7: Es una comunidad, ajá, muy grande. Pero sí se estima como... ¿Cuánto fue en la derrama económica? Como alrededor de 1,861 millones de pesos en Ciudad de México. Ahorita,
8: okay,
7: nada más por estos conciertos.
8: Nada más por esos
7: conciertos. Que
8: sí,
7: son pocas
8: pues
7: fechas,
8: es que, y el GNP no es tan grande. O sea, no sé si alguien ha tenido la oportunidad de ir, pero, o sea, me impresiona. Porque, o sea, bueno, sí es grande, pero a comparación de otros estados, creo que puede haber muchísimos estadios, no, ¿cómo se dice?
9: Ay, sí, estadios.
8: Estadios, sí, o, donde se hacen, pues, conciertos mucho más grandes. O sea, y BTS me lo imaginaba en uno mucho más grande, o sea.
9: Creo que tal vez no midieron al principio
8: el impacto que tuvieran en México, ¿verdad? O sea... Es que también está cañón apostarle...
7: Sí, es mucho más de la industria.
8: Sí, sí,
7: de,
8: claro.
7: Pues sí, no me dieron mucho las fans acá, pero...
8: Pero amiguitas.
7: Pero
9: no, la verdad
8: yo
9: es que...
8: Yo tengo mucho que opinar, de verdad.
9: Sí,
8: me lo he estado,
9: o sea,
8: guardando,
7: dale,
8: todo,
7: dale,
8: el día.
7: Dale.
8: ¿Quieres empezar tú? ¿O puedo empezar yo?
9: No, puedes empezar tú, digo, qué decepción. O sea,
7: dale, dale.
9: Pues digo, yo tengo amigas que están allá y que digo,
8: en Ciudad de México,
9: ajá,
8: claro.
9: Y que creo que es una oportunidad que, si bien como persona pudiera decir de que, wow, qué padre, o sea, hasta cierto punto, en caso de que a cualquier persona no haya podido conseguir boleto, pues va a poder tener la oportunidad,
7: claro,
9: de estar, claro, o sea, esa parte está muy padre, pero... O sea, Claudia Sheinbaum, ¿qué estás haciendo? Tenemos el tema de Rocha Moyer de la semana pasada. Tenemos muchísimos,
7: claro,
9: otros temas. Y tu preocupación en la mañana era el día de hoy fue avisar que van a venir los de
8: BTS.
9: O sea, no, esto no es en contra o de BTS.
8: De BTS, claro,
9: sino
8: que no.
9: Es de que...
7: De
9: o sea, se me hace
7: sus
9: un chiste, ¿sabes?
7: Ver, ¿no?
9: Se me hace súper surreal. Se me hace que estamos viviendo así un capítulo de Black Mirror o
8: algo
9: foto?
8: Así. ¿Viste la foto? Se me hacía hasta editada.
7: No,
8: o sea, yo de que, ¿esto será ella?
9: Sí, no, o sea, se me hace súper fuerte y que... o sea, toda la dinámica de poder que creo que estamos ignorando. O sea, claro, qué padre que tú como presidenta tengas la influencia suficiente para, pues, para atraer a este grupo tan importante, pero dime que no me lo vas a remarcar hasta por los codos en las próximas elecciones.
8: Es
9: o
8: que
9: sea.
8: Justo es perdón por interrumpirte, pero justo es como que ese punto en específico que quiero destacar de lo que dijiste, que no me digas que no es político. O sea,
7: claro, no, es muy político.
8: O sea, no me digas que lo hiciste por buena persona.
9: Claro.
8: No lo hiciste por buena persona. O sea, para empezar, o sea, a ver, o sea, para mí las últimas mañaneras desde que la presidenta empezó a hacer el 6-7, o sea...
9: No, es un chiste.
8: Es un chiste, o sea, digo, para mí las mañaneras siempre han sido un constante chiste porque jamás siento que se ha tocado los temas realmente importantes, o muchas veces la presidenta los evade.
7: Pero mucho dentro de
8: cada
7: ellos.
8: Cada vez se está volviendo más surreal,
9: sí.
8: O sea,
9: es un episodio de Black Mirror,
7: exacto,
9: o sea...
7: Exacto, es un episodio... ¿Vieron lo del día de niños que se llevaron un cantante y los pobres niños no sabían ni qué hacer? Los estaban obligando a de que... animarse ahí, y hasta el que estaba cantando dijo de que no se arma.
8: No manches, ¿los o sea, niños? Sí, o sea, me parece como muy, muy importante que la gente esté consciente de que la relación, o sea, es como cuando es este experimento de psicología, perdón, uh-huh. No soy psicóloga, pero de estos niños a los que los someten a un trauma que les pegan, los golpean, pero luego les dan un dulce, ¿no? Y los niños asocian entonces los golpes están relacionados con los dulces y lo ven como bien. O sea, yo siento que es lo mismo, o sea, tú sí, estás ¿no? relacionando que Claudia, la presidenta, que de Grupo de Morena, porque claro que la asocias a Morena, fue quien te trajo a tu premio, que fue BTS, o sea... Y lo hemos visto, por ejemplo, con Arturo, no sé si se acuerdan en las elecciones judiciales, no me acuerdo, Arturo, ¿cómo se llamaba?
9: Ah, sí, Saldívar.
8: Saldívar, con Saldívar, claro, ¿cómo me pude olvidar de su maldito
9: apellido?
8: Pero con Saldívar, con Taylor Swift, el mismo discurso, o sea, no tienes, nunca te ha gustado, es más, nunca has escuchado nada de Taylor Swift, pero... te quieres comprar a los fans y a esa idea de asóciense con un artista que les guste mucho, lo suficiente como para que puedan creer que yo soy su aliado y que en las próximas elecciones ustedes voten por mí. Y qué casualidad que justamente, como dice María, todo esto pase tan cerca de unas próximas elecciones.
7: O sea, sí, es claramente un...
9: Tiene una intención, tiene un tono, sí. Y que creo que este tono está pegándole especialmente a las juventudes de las cuales, pues, viven, o sea, o vivimos como en este entendido de que hasta cierto punto la política nos es ajena. Cuando ya no nos es ajena, claro. O sea, estás empezando a comprar a un electorado y estás empezando a tener estrategias, o sea, y me acuerdo que Marcelo Ebrard lo intentó.
8: Ah, sí.
9: Mucho tiempo. Y no le salió, pero, o sea, me estás diciendo que la persona con más poder en el Ejecutivo está... haciendo un 6-7 y trayendo
8: a BTS.
9: O sea,
8: te estás ganando de cierta manera con este discurso a los jóvenes, ¿no? O sea...
7: Es el intento de crear comunidad. Como... No, ni de crear comunidad. Es de crear la imagen de que hay comunidad.
9: Sí, de comprarnos.
8: De comprarnos. Sí, en pocas palabras.
9: Y que al final, creo también, si bien va a un electorado en específico, pues también te ganas a los papás. O sea, de que, ¡ay, qué padre! Estás teniendo a mi hijo súper feliz. Estás, pues,
8: la obviamente... La sacaste de la casa.
9: Justo. Obviamente, le quitaste el celular... de que la cara del celular, obviamente te voy a hacer caso y voy a apostar por tu voto, pero es súper preocupante, o sea, es que es súper surreal, o sea, ni siquiera lo puedo concebir totalmente, o sea,
8: sí.
9: ¿bajo qué contexto invitas a un grupo musical que sabes que tiene aparte mucha influencia? O sea, porque también estamos hablando de una influencia con Corea del Sur, o sea, claro. En las mismas relaciones diplomáticas, sí. Internacionales y todo el peso que tiene y todo lo que se estudia de soft power sobre mismo Corea del Sur.
7: Justo.
9: Y luego viene y haces esto y es de que, wow, o sea, no, o sea, mi cabeza no lo termina
8: no
9: de procesar.
8: Claro.
9: Sí, no, o sea...
8: Y otro punto que también me parece importante recalcar que... A ver, siento yo que pedimos, lo digo por las ARMYs. Las ARMYs pidieron limones y les dieron mangos, porque a fin de cuentas estamos... A ver, esto de traer a BTS no resolvió nada del problema principal, que era el problema con las boleteras. O sea, nada, o sea, a fin de cuentas, estos lugares y los revendedores siguen existiendo y no hay una regulación realmente de la compra de boletos en las plataformas digitales, y no resolvió nada. A fin de cuentas, este problema va a seguir pasando, o sea, y siento que justo es mucha estrategia que, o sea, una estrategia que han usado muchísimo, muchísimo los políticos de decir, ¿sabes qué?
9: De desviar la atención.
8: Ajá, si no puedo resolver este problema en este momento, te voy a dar nada más una probada de lo que tal vez te hubiera gustado, ¿sabes? Sí. O sea, porque, pues, o sea, creo que ver a BTS, o sea, 10, 15 minutos o una hora, no es equivalente a, pues, tener tu boleto y ir, o sea... Sí. Y haberlos visto 5 minutos básicamente no resolvió nada del problema principal, que justo, o sea, y es un problema que le pasa a todos los fandoms, sí. O sea, entonces sí creo que también es importante, o sea, esa parte de que no resolvió nada haberlos traído, o
7: no,
8: sea.
7: No, incluso exactamente hoy, las mismas, o sea, las ARMYs, ahí en el Zócalo, que tienen como la merch de BTS, vieron cómo descaradamente los mismos revendedores estaban comprando toda la merch enfrente de ellas, y ellas estaban de que, oigan, no, porque ya sabemos que los van a revender, y estaban acusando y acusando y acusando. Y por otro lado estaba Claudia en el Zócalo con BTS.
9: Es que no puedo, es
8: que hasta la frase se me hace irreal. Ahí estaba la presencia con BTS.
9: Sí, o sea, porque
7: es que aparte... es la hipocresía de, ves que aún sigue el problema y en vez de hacer algo nada más estás haciendo un show.
9: Claro.
7: De que yo entiendo que ellos tal vez por de que representación que les pide también la empresa, y ellos también como la oportunidad de andar,
8: claro, y tal vez como, o sea, algo, no, BTS, pero... es como que yo siento que aislado completamente, porque a fin de cuentas yo te puedo convencer a ti, Carla, oye, ven a mi casa, te voy a dar un pan con queso.
5: No, Romina.
8: Y tal vez yo cité a 1,000 personas, o sea, y les prometí
9: que hay una cosa. Sí, porque obviamente claro, todo el mundo, o sea, me ama, y 1,000 personas
8: y 1,000 personas van a ir. Claro, casa sí. Verte comer claro,
9: totalmente.
8: Pero, o sea, al punto es a lo que voy. O sea, a fin de cuentas, BTS pudo haber ido, le pudieron haber vendido esta idea de que vas a ir a ver a tus fans. O sea,
9: claro. Si no necesariamente tiene que haber una mala intención de ellos.
8: O sea, o política incluso. Claro. O sea, tal vez ellos dijeron, ¿sabes qué? El gobierno que ha interesado.
9: Sí, de que, ¡ay, qué padre! Cuidado,
8: exacto. Exacto. Y realmente, pues hay un trasfondo que dices, claro. O sea, no, los están utilizando, hermano.
9: Es que sí. Es tu plataforma política completa, o sea, no estás hablando de que que ella estaba en el estadio GNP, no estás hablando de Marcelo fue al concierto.
8: No, o sea, porque aparte, bueno, dijeras, ok, trajo a BTS, pero lo fue a traer a otro lado para justamente quitarle lo político. No. En un espacio político en donde todo está relacionado políticamente, donde está el actor político, o sea,
9: la plataforma, el partido, el aviso, todo.
8: O sea, desde que dio en la mañanera el aviso, desde que ella está ahí y luego todavía que se hace en Palacio, o sea, todo tiene un enfoque político.
7: Las fotos. Las fotos en el palacio.
8: Las fotos en el palacio.
7: Yo no pude, yo dije, ya basta, por favor, déjenlos en paz.
9: O incluso si hubiera sido una visita privada, ajá, privada por parte de ellos. Vinimos a visitar la política y la cultura de México.
7: Pero hacerlo público y utilizar la imagen.
9: Claro, o sea, y que claro que Claudia le pudo haber sacado mucho a esa plataforma política privada, pero el problema aquí es... ¿Por qué los tenías en un balcón?
8: O sea. No, claro, o sea, la verdad va a sonar muy feo, pero los tenías en exhibición, o sea, siento yo que justo es como que el miren, aquí tengo a BTS.
9: Y este es todo el poder que tengo, y esto es todo lo que puedo conseguir, pero ¿saben qué? Las madres buscadoras, a mí me vale un cacahuate, porque ¿ya vieron a BTS?
8: Yo les traje a BTS, sí, 5 minutos en el balcón.
9: Les podría resolver lo de sus desaparecidos, les podría resolver lo de Rochamoya, les podría resolver lo del fracking, lo de Trump.
8: Mira, y más allá de responder, responder. O sea, sí, porque claro. A mí me parece muy loco y muy surreal, o sea, que sí te des el tiempo. O sea, las ARMYs, o sea, citaron muchísimo en redes sociales a muchísimas figuras políticas para buscar una resolución, y yo digo, o sea, no puede ser. Eso significa que sí ves las redes sociales, que sí estás al tanto de todo
9: de lo que está pasando.
8: Y y le diste el enfoque a esta situación y hablaste de esta situación, porque esta situación, o sea, sí. Ellas estaban enojadas porque decían, el gobierno tiene que hacer algo. Tú hablaste de esto, o sea, en la mañanera, o sea, es lo mismo con los otros casos, o sea, que hacen muchísimo ruido de las madres buscadoras, como dices, Carla, por ejemplo, de que ponen en redes sociales de que es que mira todo lo que está pasando, es que esto puede ser un campo de entrenamiento o esto puede estar ligado al narcotráfico. Y me es impresionante cómo no es digna de responder, ni siquiera, o de mencionar, o a mí me sorprende.
9: Estamos trabajando, estamos viendo.
8: Cuando nada. Le preguntan y te dice, no voy a responder por el momento, eso se me hace muy surreal. O sea, sí puedes meter las manos al fuego por una cosa mediática, o sea, mediática me refiero a tan superficial al hecho de voy a ir a traer a BTS, pero no puedes meterte en temas realmente políticos, o sea...
7: Tu trabajo.
8: Claro,
7: tu
8: trabajo. En problemas de solución.
9: Y no, también...
7: No. No, ¿se acuerdan cuando estaba todo eso de que querían más fechas las ARMYs? Uh-huh. De que, ok, ella envió una carta... Que según ella escribió
9: al presidente de Corea. Y yo, ¿a puño y letra, Claudia?
7: Oye, le envió la carta y en la mañanera la habló. O sea, dijo, se tomó el tiempo, la escribió, digamos, que sí la escribió. Que nadie se lo, ningún interno se la fue a escribir ni a dictar.
9: Con puño y letra. Su sudor.
7: Se la envió con, yo qué sé.
9: Se la envió por
8: DHL.
9: ¿Cómo se llama la de México?
7: Correos de México.
9: Sí, claro.
7: Híjole,
8: no sé si vaya a llegar.
7: No, se la roban. Pero, y luego habló en la mañanera de... No se preocupen, ARMYs, le envié una carta al presidente de Corea del Sur para que con la empresa trabajemos juntos y obtengamos más fechas para que puedan venir a
8: fue
7: México.
8: Fue súper rápido,
7: México,
8: o sea...
7: Yo dije, si así pusieras energía en todas las cosas de ni temas reales
9: en
7: México.
9: En un tema.
8: Sí. Estamos pidiendo que hagas un chorro de cosas. Sí, voy a decir una grosería, pero...
7: Enfócate en una cosa, en una semana. Vas avanzando poquito a poquito, pero... No, o sea...
8: Nosotras para presidente.
9: Nosotros ya les hubiéramos resuelto todos los problemas.
8: Pero sí es muy irreal. Y a ver, o sea, yo me acuerdo mucho y voy a hablar como que... un poco mezclado.
7: Va.
8: Sí. Pero me acuerdo mucho que cuando Colosio vino a esta institución...
7: ¡Ay, qué formal!
8: Dijo una frase que yo... Siempre voy a estar muy de acuerdo con ella cuando un chavo le preguntó, oye, pero ¿por qué no has hecho renovar las banquetas de los colegios de mi colonia? Algo así le pregunto. Y Colosio le digo, cuando tú tengas el dinero en tus manos, cuando tú estés en mi puesto, vas a entender que va a ser muy difícil organizarte y ver las prioridades, cómo vas a poner las prioridades, o sea, ¿y a qué le vas a dirigir el dinero? ¿Y a qué le vas a dar atención? Yo siempre voy a estar de acuerdo en que no podemos resolver las necesidades de todos en el mismo tiempo. Pero estoy muy de acuerdo, como dice María. O sea, si no puedes... Tenemos muchísimos problemas en México, eso es un hecho. Pero si no puedes con esos problemas, enfócate en uno solo a darle un seguimiento real. O sea... Oye, ¿sabes qué? Hoy vamos a hablar del tema más... tenemos más problemas, no sé, el aire. O sea, en todo México nos estamos muriendo, o sea, lentamente. Ok, ya vi las noticias de Nuevo León, por cierto, que estamos de que horriblemente muertos por respirar de que el aire más, más espantoso del mundo. Bueno, vamos a trabajar en el aire. ¿Qué le podemos dar, no sé, a Nuevo León o a Jalisco o a lo que sea para que mejoren su aire? O sea... ¿Qué vamos a hacer? Pero enfócate en solamente, o sea...
7: No, además, no lo estás haciendo sola. Tienes equipos, tienes secretarías, tienes los gobiernos estatales, los locales.
8: No le estás dando la atención a ningún tema.
9: Claro, es que entiendo el punto de Colosio y lo comparto hasta cierto punto, pero tienes todas las plataformas. Literal. O sea, no eres un actor cualquiera en un lugar cualquiera. Eres la presidenta de una república. O sea, que por cierto...
7: Tienes el poder para hacerlo.
9: Tiene una cantidad de dinero impresionante, o sea, diario maneja cantidades, o sea, y claro que hay actores, y claro que hay corrupción, y claro que hay muchas cosas. Discúlpame, pero entre toda la corrupción que te robas, de mínimo un pedacito...
8: De lo que queda. de lo que
7: nos hagamos algo. Sí, con eso sale.
8: No es posible que si nos sobran 5 pesos los estés gastando mandándole la carta a los de BTS.
9: Sí, claro, o sea, claro. Y que al final, si yo fuera empleada del gobierno federal, que lo
8: vas a hacer, Carla.
9: Pues se me haría como un chiste a que mi trabajo se enfoque primero en traer a un grupo musical que a
8: claro,
9: hacer algo por sí. mi propio país.
8: Dices, o sea, no manches, o sea, están encontrando muertos en cada esquina, o sea...
7: El plomo en la sangre, o sea, exacto, cosas científicas que estás encontrando.
8: Enfermándose
7: y
8: cada vez
7: más. La verdad, nada hijos? En contra del grupo de BTS, pero es que el enfoque... No está ahí.
8: Claro.
7: Eso no lo. Tu trabajo no es traerte eso. Eso es de la empresa de ellos.
8: Y no fuera tan indignante si dijeras, claro, el gobierno está haciendo genial su labor. O sea, tanto
9: es una extrita.
8: Que nos pudiéramos permitirnos, o sea, hacer este tipo de cosas. Pero no. O sea, ese es el problema. ¿Qué dices? Tantos problemas, tantas situaciones que hay en el país y tú decides.
7: Okay.
8: Sí, y tú decides hacer eso, pero bueno.
7: Sí, bueno, no, para ya cerrar. Ya nos están diciendo que
8: otra
7: adiós.
8: Otra vez.
7: Nos alargamos.
8: Una noticia larga, pero...
7: Pero sí, o sea, no hay que olvidar que este tema es no nada más de entretenimiento. Realmente es muy político, mucho de relaciones internacionales, porque los políticos ahora utilizan el entretenimiento para mantenerse relevantes, como lo ha hecho nuestra querida presidenta.
9: Justo es lo que yo quería decir, o sea, esto también, ¿dónde nos posiciona a nivel internacional? O sea, ¿de qué manera nos hace ver?
8: Pero sí, bueno, entonces, pero, yo creo bueno, que nos alargamos de más. Sí. Esto fue todo por hoy. Muchas gracias por escucharnos.
7: Buenas noches. Somos Sexto Piso. Pueden seguirnos en nuestras redes sociales, @SextoPisoUDEM, y muchas gracias por escucharnos. Adiós.
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0: Son las 6 de la tarde en París de este miércoles 6 de mayo y escuchan en directo una nueva ronda informativa de Radio Francia Internacional. En los controles se nos acompaña Alan Vidal y comenzamos con los titulares.
1: Andreína Flores.
0: El barco afectado por el antivirus atracará en los próximos días en Tenerife, una de las Islas Canarias, según confirmó el gobierno español. Ya se cuentan al menos 8 infectados, de los cuales 3 han fallecido. Donald Trump vuelve a amenazar con bombardear a Irán si no abre completamente el estrecho de Hormuz y si no cede a las peticiones de Estados Unidos para alcanzar un acuerdo de paz. Irán responde que la lista de exigencias no es realista. Guatemala tiene nuevo fiscal general, Gabriel García Luna, sucesor de la polémica figura de Consuelo Porras, sancionada por Estados Unidos y la Unión Europea por corrupción. Los guatemaltecos esperan que se pueda recuperar la confianza en el Ministerio Público. Así comenzamos nuestro resumen de las noticias más importantes del mundo. Bienvenidos a Radio Francia Internacional.
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0: Comenzamos hablando del antivirus, el crucero que ha registrado 8 pasajeros infectados, de los cuales 3 ya han fallecido, finalmente atracará este sábado en Tenerife, una de las Islas Canarias, según confirmó la ministra española de Salud, Mónica García Gómez.
2: Salvo que la condición médica lo impida, todos los pasajeros extranjeros serán repatriados a través de un mecanismo europeo de protección civil. Los españoles que están a bordo, que como digo son 13 pasajeros y un tripulante, serán examinados cuando lleguen a Canarias y serán trasladados en avión militar a la base militar de Torrejón y de ahí al Hospital Militar Gómez Ulla de Madrid, donde permanecerán atendidos y permanecerán en cuarentena todo aquel tiempo que sea necesario que dispongan los protocolos clínicos.
0: Y por su parte, el presidente de las Islas Canarias, Fernando Clavijo, denunció ante la prensa que esta decisión del gobierno de Pedro Sánchez no había sido ni discutida ni coordinada con su región.
3: La ministra no me ha devuelto ninguna llamada. Yo creo que el pueblo canario se merece un respeto, se merece información, transparencia y lealtad institucional. Este tipo de actuaciones descoordinadas y sin respetar, en este caso la Comunidad Autónoma de Canarias, lo que generan obviamente es más incertidumbre, más desconfianza y mucha inseguridad y desasosiego en la población.
0: Y es importante precisar que el antivirus es transmitido generalmente por ratones infectados a través de la orina, los excrementos y la saliva. Nuestra colega Paula Estañol entrevistó al médico Álvaro Erazo, exministro de Salud de Chile, para preguntarle si el antivirus tiene el mismo potencial de contagio que el coronavirus, que recordemos causó la muerte de al menos 7 millones de personas.
4: No, por el momento no, porque claramente si el contagio es persona a persona, indudablemente que el riesgo poblacional va a aumentar exponencialmente. Por eso es que es importante descartar en el caso, por así decir, de lo que pudiéramos llamar el caso índice en este transporte, poder descartar que pueda haber un contagio permanente en ese buque, en ese barco, y no pensar a priori que se está produciendo un contagio persona a persona. De ser así, por supuesto que entramos en virus endémicos que tienen agresividad en términos de contagio y los niveles poblacionales de riesgo son bastante altos.
0: Y añadimos que el director de la Organización Mundial de la Salud, Tedros Ghebreyesus, también restó importancia al peligro, insistiendo que el riesgo de antivirus para el resto del mundo es bajo. El presidente Donald Trump volvió a amenazar con bombardear a Irán si su régimen no acepta abrir el estrecho de Hormuz y si no se logra un acuerdo de paz pronto. Por su parte, el ejército israelí declaró también estar listo para una ofensiva mucho más fuerte contra Irán. Mientras tanto, del lado iraní, el canciller Abbas Araghchi estuvo hoy de visita oficial en China buscando apoyo geopolítico. El ministro de Exteriores chino, Wang Yi, pidió a Estados Unidos bajar las armas. Se necesita urgentemente un alto al fuego completo. La reanudación de las hostilidades es inaceptable. Hay que mantener el compromiso con el diálogo y las negociaciones, dijo el canciller chino. En Radio Francia Internacional conversamos con Emiliano García Coso, analista político y profesor de Derecho Internacional de la Universidad Pontificia de Comillas en Madrid, para analizar el rol de China en este conflicto en Medio Oriente.
5: China tiene una capacidad para tratar de mediar. Lo que ocurre es que Estados Unidos tampoco confía mucho de China, porque a lo largo de este cese el fuego, en varias ocasiones ha habido información desde Estados Unidos diciendo que hay suministro de bienes de doble uso por parte de China a Irán, e incluso que estaba permitiendo el uso del satélite Beidou, que es de control del Estado chino, para la localización de objetivos en el Golfo Pérsico a la hora de lanzar sus misiles balísticos. Entonces, habrá que ver cómo se desarrolla y si finalmente se produce esa visita de Trump a China para ver si hay algún intento de mediación. Obviamente, China está muy interesada en que se elimine el bloqueo del Estrecho de Hormuz por los dos estados, el doble bloqueo que hay por parte de Irán y por parte de Estados Unidos. Al que más le pueda afectar en la dependencia energética es a China, no tanto por el petróleo que vendirán a China, sino fundamentalmente porque China también tiene importantes relaciones de suministro con Arabia Saudí y otros países del Golfo que actualmente no lo pueden suministrar. Y especialmente que Irán no logre en esa negociación que va a cobrar una especie de peaje por el Estrecho de Hormuz, porque eso tendría una afectación económica para todas las exportaciones de la zona del Golfo hacia China.
0: Era el profesor Emiliano García Coso. Y efectivamente, como él lo decía, hay grandes expectativas entre la visita oficial del presidente Donald Trump a China, prevista para el 14 y 15 de mayo. Hablemos también de la otra guerra que mantiene en vilo al mundo, la guerra en Ucrania. El gobierno de Volodymyr Zelensky declaró un cese al fuego unilateral al que Rusia no se plegó. Recordemos que Rusia había propuesto una tregua por el 9 de mayo, fecha en la que se celebra la victoria rusa sobre la Alemania nazi en la Segunda Guerra Mundial, pero había planteado bajar las armas a partir del 8 de mayo, no antes. Los bombardeos rusos entonces, este martes, a la región de Zaporilla, Ucrania, dejaron 28 muertos. En Guatemala ya hay nuevo fiscal general. Hablamos de Gabriel Estuardo García Luna, sucesor de la polémica figura de Consuelo Porras, quien fue excluida de la lista de aspirantes al cargo y que enfrenta sanciones de Estados Unidos y la Unión Europea por acusaciones de corrupción. Nuestro colega Ubaldo Bravo conversó con Milvian Aspuac, líder indígena y miembro de la Asociación Femenina para el Desarrollo de Zacatepeques, quien afirma que el reto más difícil que tendrá el nuevo fiscal García Luna será devolver la confianza en el Ministerio Público.
6: La expectativa es que pueda transformar ese rostro de un ministerio público perseguidor de la gente, que se empiecen con esos casos que están abandonados, ese más del 90% de casos de impunidad que están los casos de violencia contra las mujeres, por ejemplo, y no digamos de la delincuencia común. La verdad es que tenemos varios funcionarios que están fungiendo como fiscales en el Ministerio Público y que no necesariamente están apegados al mandato que les corresponde. Creemos que el señor Luna sí tiene un gran desafío para que pueda transformar esa institución y que responda realmente al pueblo de Guatemala y no a intereses particulares. Ahorita hay una total desconfianza con este ente y recobrar la confianza de la población hacia el Ministerio Público será también uno de los grandes desafíos que pueda haber.
0: Y recordemos que una de las acusaciones contra la ex fiscal Consuelo Porras es que estaría vinculada con adopciones ilegales de al menos 80 niños indígenas en la década de 1980 durante la Guerra Civil, cuando era administradora y tutora en un hogar estatal. El presidente Bernardo Arévalo, por su parte, la acusa de operar para el Pacto de Corruptos, una supuesta red de políticos y empresarios que manipularía la justicia para proteger actividades criminales. Y hablemos también de Cuba. El secretario de Estado de Estados Unidos, Marco Rubio, aseguró este martes que no existe ningún bloqueo petrolero a la isla.
7: En Cuba no hay un bloqueo petrolero propiamente dicho. Lo que está pasando es que Cuba solía recibir petróleo gratis de Venezuela. Les daban un montón de petróleo gratis. Los cubanos se quedaban con un 60% y lo revendían por dinero en efectivo. Esto, por supuesto, no beneficiaba al pueblo. De modo que el único bloqueo que ha ocurrido es el bloqueo que los venezolanos han decidido al no darles a los cubanos más petróleo gratis.
0: Estas declaraciones de Marco Rubio contrastan con el decreto firmado por Donald Trump a finales de enero, en el que amenazó con represalias a cualquier país que desee suministrar petróleo a La Habana. El canciller cubano Bruno Rodríguez respondió en redes sociales que Rubio ha optado por mentir. Corea del Norte eliminó en su constitución todas las referencias a la unificación con su vecina Corea del Sur. Ambas, recordemos, están separadas desde 1948. Esta medida se produce después de que el líder norcoreano Kim Jong-un calificara a Seúl como el estado más hostil en un discurso sobre política general pronunciado en marzo. Carlos Herranz nos explica qué significa esta modificación a la constitución norcoreana.
8: La cláusula que mencionaba que Corea del Norte lucha por obtener la unificación de la madre patria no figura más en la última versión de su constitución revisada, que incluye también otra cláusula que delimita el territorio de Corea del Norte. El texto precisa que incluye la zona limítrofe de China y de Rusia en el norte, al igual que la República de Corea en el sur. Denominación oficial norcoreana que designa Corea del Sur, calificada varias veces este año por el líder Kim Jong-un de estado enemigo más hostil. A juicio de los observadores, la supresión de las referencias a la reunificación dará a entender que Corea del Norte no reivindicará más el territorio surcoreano, esperando así que Seúl no vulnere más la parte norte de la península. Técnicamente, los dos vecinos siguen en guerra, puesto que la guerra de Corea se saldó en 1953 con un armisticio a falta de un tratado de paz.
0: Gracias a Carlos Herranz y ahora vamos con los deportes. Todo está listo para esta noche, para el partido de semifinal.

0: para ambos.
1: Escenario apasionante por tous les deux.
2: Ahí estaremos, por supuesto, pendientes de lo que suceda esta noche. Y la final de la Champions League, recordemos, se jugará el 30 de mayo en Budapest, Hungría. Y para cerrar esta hora de información, vamos ahora con algo de música. Esto que escuchamos al fondo es parte del nuevo álbum de los Rolling Stones. Sí, señor. Se titula Foreign Tongues, Lenguas Extranjeras, que saldrá a la venta el 10 de julio. La canción que escuchamos se llama In the Stars. El anuncio lo hicieron en persona los legendarios Mick Jagger, Keith Richards y Ronnie Wood en una conversación con el presentador Conan O'Brien en Brooklyn. Foreign Tongues será el álbum número 25 de estudio en los Stones y cuenta también con la colaboración de otras leyendas como Paul McCartney y el líder de The Cure, Robert Smith. Con esto ponemos punto final a este resumen de Radio Francia Internacional.
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2: En Bolivia, tras 28 días de marcha desde los departamentos de Pando y Beni, al norte del país, cientos de indígenas y campesinos llegaron a La Paz y entregaron al Ejecutivo su demanda de abrogación de la Ley 1720. Esta polémica normativa permite la conversión voluntaria de la pequeña propiedad en mediana propiedad, con el fin de que pueda registrarse como garantía para acceder a créditos bancarios. Este es un informe de Delia Arrunategui.
4: Después de recorrer más de 1000 kilómetros, los manifestantes llegaron para exigir a su presidente la anulación de la ley de tierras, ya que consideran que esta normativa afecta a sus territorios ancestrales, favorece a los grandes propietarios y abre la puerta a la expansión y concentración de la tierra. El abogado y ex magistrado del Tribunal Constitucional, Orlando Ceballos Acuña, expone su postura.
5: Es una ley inconstitucional porque colisiona frontal con el principio de inembargabilidad que está establecido en la Constitución, y esto es inaudito. Si analizamos la situación en Bolivia, el gobierno es tan débil que no puede plantearse un proceso de reforma parcial de la Constitución. Es decir, si bien es gobierno, como expresión, digamos, de la clase dominante, no tiene la suficiente legitimidad para poder encarar un proceso de reforma parcial. Por lo tanto, se ha emprendido un proceso de sobrepasar los límites de la Constitución a través de una ley.
4: Juan Pablo Chumacero, investigador en temas agrarios y director de la Fundación Tierra, advierte que los verdaderos beneficiarios de esta ley no son los campesinos.
6: Durante el proceso de saneamiento, una cantidad de grandes propietarios utilizaron el proceso de regularización de derechos propietarios que ha venido atravesando el país para subdividir sus propiedades y camuflarse como si fueran pequeños propietarios. Y al hacerlo, pues han evitado una serie de pagos que debían hacer por ser grandes propietarios, el costo del saneamiento, las tasas, el pago de impuestos, etcétera, etcétera. Y ahora pues están intentando blanquear esta situación y transparentarla, pero de una manera que los libera de los compromisos y obligaciones que tienen como grandes propietarios. Pero estamos hablando de parcelas de 200 o 300 hectáreas donde se cultiva soya, donde solo la tierra cuesta $500,000, y aún así pretenden que no se verifique la función económica social en estas propiedades. Entonces, claramente es una cuestión de desigualdad, de inequidad, de injusticia en la cuestión agraria.
4: Esta protesta campesina se suma a otras contra la gestión económica del gobierno. Los obreros, maestros y mineros anunciaron un próximo paro indefinido a nivel nacional, mientras que los transportistas bloquearon este martes las rutas de Santa Cruz en el oriente del país.
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2: Y la invitada de Jordi Batallé hoy es la cineasta mexicana Valentina Leduc. La escuchamos.

0: Muy buenas tardes a todos. ¿Qué tal? ¿Cómo están? Los ecologistas del mundo entero están completamente horrorizados ante la política medioambiental del presidente estadounidense Donald Trump, fruto de una lógica extractivista y de corto plazo que solo puede agravar la crisis climática. Pero no hay que perder la esperanza, nos dice nuestra invitada de hoy, la realizadora mexicana Valentina Leduc, a través de su documental Los sueños que compartimos, que presenta este miércoles aquí en París.
1: Fai 30 anos, nos anos 2020, tivemos un soño de que podíamos mudar o pesadelo no que estaba o mundo e transformalo en algo completamente distinto.

0: Yeah, we started this forest occupation because RWE wants to burn the coal which is under us in the ground, and we want to block this.
1: Tumbamos os eucaliptos porque é unha forma de reconquistar, ¿no?, un territorio que nos foi usurpado. É unha política estatal de fomento da industria da pasta de papel.
2: Pues estaba jalando.
3: Muy buenas tardes, Valentina.
4: ¿Qué tal? Buenas tardes, muchas gracias por la invitación.
3: Bienvenida a Radio Francia Internacional.
4: Muchas gracias.
3: Has venido maravillosamente acompañada por Francesca Cazzolino, quien va a hablarnos de los colectivos que han hecho posible esta gira de la película por Europa. Bienvenida también a Radio Francia Internacional. Valentina, cuando empiezas a rodar los sueños que compartimos, ¿imaginabas que el presidente Donald Trump en su segunda presidencia sería tan nocivo para el medio ambiente?
4: Bueno, yo creo que no nos imaginábamos en ese momento todo lo que está pasando más allá del medio ambiente, los genocidios, es terrible lo que está pasando ahora en el mundo. La verdad es que en ese momento no imaginábamos eso, pero esta gira que hicieron los zapatistas por Europa, el viaje por la vida, ya contemplaba esta destrucción que está haciendo de alguna manera el sistema, ¿no? El sistema capitalista, que está cada vez más voraz en ese sentido, más descarado, por así decir, en cuanto a la destrucción de todo, ¿no? De la vida humana, de la vida planetaria, de la vida de las plantas, de los ríos. Efectivamente hay un nivel de saqueo, de extractivismo que no tiene límite y que, bueno, nuestro planeta sí tiene un límite, como sabemos bien, y entonces el llamado que hicieron los zapatistas, este viaje hacia Europa, que se hizo, por otro lado, de manera muy simbólica, 500 años después de la conquista, en un barco, justo como por ese simbolismo de regresar, ¿no?, a la Europa. Pero lo que querían era encontrarse con colectivos aquí que estuvieran haciendo algo al respecto, ¿no?, que estuvieran en acción, que estuvieran organizados para compartir experiencias, para compartir formas y para fortalecer los lazos entre todos los colectivos que están haciendo frente a esa destrucción.
3: Hace un par de años se celebraban los 30 años de la revuelta zapatista allí en Chiapas. Fue una guerra contra el olvido de las comunidades indígenas. Ese fue el germen de tu película, quizás esos 30 años.
4: Bueno, los zapatistas efectivamente es un movimiento que en México ha sido muy importante, sobre todo porque ha puesto la problemática de las comunidades originarias de México en otro nivel en la agenda política nacional, ¿no? Las comunidades indígenas en México eran, o siguen siendo, pero las más marginadas de todos los estratos sociales, ¿no? Y lo que hicieron los zapatistas con el levantamiento zapatista en el 94 fue realmente reconocer a los pueblos originarios como, primero, como culturas que viven ahí desde antes de que las originarias, como su nombre lo dice, ¿no? Los que primero habitaron ese espacio, pero también haciendo ver a la sociedad mexicana no nada más el despojo al que han sido todo el tiempo sometidos y la esclavitud a la que han sido sometidos y sometidas, sino la importancia de su cultura, ¿no? Esa es mi tarea, pues.
3: Cuéntanos, ¿cuál es el germen de los sueños que compartimos?
4: Pues, bueno, justo esta película empezó justo cuando los zapatistas decidieron hacer este viaje a Europa. A mí me pareció un viaje histórico que había que documentar. Pero también en ese momento que era post-pandemia, de hecho todavía apenas estaban abriendo las fronteras cuando los zapatistas hicieron este viaje en el 2021, todo el mundo estaba en lo que la pandemia había dejado, ¿no? Que es el encierro, la división, la individualización, el aislamiento, todo eso, que estábamos todos un poco como deprimidos, ¿no? Y la verdad es que este viaje fue como una especie de baño de agua fresca, ¿no? Fue como un revivir, despertar la emoción que había en todos los colectivos que recibían, por ejemplo, a los zapatistas aquí en Europa. Era precioso. Francesca también lo vivió eso. Y yo quería buscar historias esperanzadoras. O sea, yo estaba un poco harta y sigo pensando que es importante también enfocar, estaba harta de las narrativas apocalípticas, digamos, ¿no? Y creo que si bien es importante ver todo lo que está pasando, evidentemente, pero necesitamos encontrar caminos de salida, ¿no? Caminos luminosos. Y si no tenemos, si todo nos aplasta, que los medios de comunicación muchas veces se enfocan solo lo que nos aplasta, y eso me parece muy delicado, porque entonces no podemos imaginar, no podemos caminar. Y yo creo que es importante aportar esas narrativas también esperanzadoras. Y por eso busqué estas historias donde hay organizaciones colectivas que han logrado, ¿no?, transformar realmente cosas alrededor de sus comunidades.
3: Un viaje en velero atravesando el Atlántico es una cosa de locos, un viejo velero además.
4: Sí.
3: 50 días de travesía, me decías, más de 50.
4: Sí, hicieron ellos 50 días. Hay una película que justamente cuenta ese viaje, que se llama La Montaña, de Diego Sorno. Ellos sí se subieron al barco, digamos, y cuentan el viaje en esos 50 días. Y nosotros, Juan Carlos Rulfo, que es fotógrafo de la película, y yo, lo que hicimos fue despedirlos de México y recibirlos en su llegada a Vigo, y luego seguir lo que ellos siguieron, lo que hicieron aquí en Europa, ¿no?
3: Precisamente tu documental se inicia ahí en Galicia, después del desembarco de en Vigo, en una distopía que sitúas en 2050. ¿Pero crees que puede hacerse realidad esa distopía, esa realidad de crear un mundo mejor?
4: Sí, bueno, en realidad sí es un pensamiento utópico que viene justamente de esta persona, Joam, que es uno de los fundadores de las brigadas deseucaliptizadoras en Galicia. Y él se plantea justamente que si no creemos que por lo que estamos luchando va a ser posible, es muy difícil tener la energía que se requiere para eso, ¿no? Y por otro lado, la idea del 2050 implica también el tiempo que toman estos cambios, porque ellos, por ejemplo, están quitando el eucalipto, el monocultivo de eucalipto que está deteriorando la tierra, la está dejando
3: inerte.
4: Toma mucha agua, los incendios, que siempre son una locura, que llegan a sus comunidades casi, ¿no? De mucho peligro. Y ellos tomaron la iniciativa de quitar el eucalipto y reforestar con los árboles nativos, originarios de la zona, ¿no? Esto es una cosa que implica tiempo. O sea, ahora están haciendo una labor que realmente dentro de 30 años van a poder ver, porque los árboles van a crecer, ¿no? Pero así son todas las luchas, también la zapatista, también todas las que hagamos, tenemos que pensar también que no es mañana que vamos a hacer los cambios, pero que los tenemos que ir haciendo. Por eso la idea del 2050 me parece importante abrir con eso.
3: La película, Valentina, está llena de emoción, pero ¿cuál ha sido el momento más emotivo de esos 3 años de rodaje? ¿Y dónde? ¿Quizás en Alemania, subiendo a esas cabañas en el bosque?
4: Bueno, momentos emotivos hubo muchos, la verdad. O sea, de hecho, yo creo que han sido los años de mi vida en que más emociones he sentido. Fue muy impresionante todo lo que vivimos y aprendimos. Efectivamente, en Alemania nos tocó vivir el desalojo de Lützerath y eso fue muy intenso, pero también al mismo tiempo fue una cosa que organizamos con los propios colectivos, que ellos nos... Digamos, la filmación de eso lo organizamos con ellos mismos y el que estuviéramos Juan y yo viviendo el desalojo desde el interior de una de estas casitas, que eso es algo que a mí me interesaba mucho hacer, no vivirlo como la prensa que a veces llega y lo ve desde fuera, sino ver desde dentro cómo se vive eso, ¿no? Cómo se vive estar encerrada en una casita esperando este momento y todas las formas que en esa lucha en particular tienen, ¿no? Para hacer retrasar el desalojo, etcétera, la estrategia que usan, ¿no?
3: Me ha marcado las declaraciones de una de las jóvenes activistas, diciendo que un árbol como ellos puede caerse, pero que vuelve a recobrar la vida. En otras direcciones quizás, pero vuelve a vivir, ¿no?
4: Exactamente. Y ella hace una analogía de la naturaleza que siempre encuentra el camino de regreso, ¿no? De volver a la vida. Ella lo hace como una analogía de cómo, pese a tantos desalojos que se han vivido en el bosque de Jamba, por ejemplo, pues regresan y retoman y vuelven a hacer la ocupación del bosque para evitar su destrucción y los vuelven a desalojar y vuelven a regresar. Y bueno, así es, ¿no? Y ella dice que eso la motiva, justamente se inspira en este acto de la propia naturaleza de que la fuerza vital sea la que siga sosteniendo, ¿no?
3: El motivo me ha parecido el hundimiento del suelo allí en la región de Puebla,
4: sí.
3: donde una compañía está extrayendo agua y haciendo que la comunidad no tenga agua, ¿no? Es terrible.
4: Sí, esa historia es muy interesante porque estos 20 pueblos de la región cholulteca alrededor de los volcanes, Popocatépetl, Iztaccíhuatl, lograron efectivamente cerrar la empresa Bonafont, los pozos de la empresa Bonafont, que por cierto es una filial de Danone.
3: Claro, imagínate.
4: Y bueno, efectivamente esa empresa estaba operando de manera ilegal, estaba extrayendo mucho más agua de lo que tenía permitido, estaba extrayendo 1.600.000 litros diarios de agua. Y entonces realmente los pozos de las familias, que son familias campesinas, se habían secado, los ríos también. Es una zona que durante muchos años vivió de los árboles frutales y ya no hay árboles frutales. O sea, el deterioro ambiental que se provocó con esa explotación de agua fue enorme. Y no nada más es un problema ecológico, sino eso hace que las familias no tengan dinero, entonces tengan que emigrar, entonces las familias se fragmenten. O sea, todo el problema también social y político que genera el deterioro ambiental.
3: Por supuesto,
4: ¿no?
3: Es terrible, ¿no? Uh-huh. Es una lucha de largo aliento, como dicen.
4: Sí, sí, lo es.
3: Sí. En fin, pues ya lo saben, tienen una cita este miércoles en el cine La Clé, aquí en París, para la proyección de Los sueños que compartimos, película documental de Valentina Leduc. Muchísimas gracias, Valentina, mucho
4: muchas
3: éxito.
4: Gracias,
3: muchas gracias también, Francesca, por haber estado con nosotros. Permitidme que dé las gracias también a Vanessa Loiseau y a Suel Kedir, asistido por Dorian Bonissen, quienes se han ocupado hoy de la realización del programa. Y ustedes, muchísimas gracias también por su atención y les damos cita para una nueva edición de El Invitado de Radio Francia Internacional.

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Amigas, amigos, este año se me metió en la cabeza el hacer un Hidden Challenge, imagínense ustedes. Por 104 días me dediqué a escuchar una sinfonía de Haydn en orden cronológico y ha sido una experiencia deliciosa. La música de Haydn es de la que nos debe de acompañar siempre en la vida. Uno de los grandes maestros del clasicismo, junto con Mozart, además fue fundamental para el establecimiento de la sinfonía y del cuarteto de cuerdas como géneros preferidos por más de 100 años. Así que tenemos a una figura excepcional. Era un hombre con gran sentido del humor. No le había ido muy bien en la vida con su matrimonio, pero compensó esto con varios amoríos. A pesar de esos éxitos amorosos, no era un hombre guapo. Los retratos fidedignos que quedan de Haydn nos lo muestran como un hombre con maxilar inferior prominente, una nariz grande, y esta nariz a veces estaba rosácea o rojiza. Además, no era de estatura alta. Imagínense el carisma que debió de haber tenido este hombre. Se decía que tenía un gran sentido del humor, y esto se refleja también en el sentido del humor que tiene su música. Y sobre todo, esto es evidente en sus sinfonías. En 1791, tras la muerte del príncipe Nikolaus Esterházy, el empresario y violinista Johann Peter Salomon llegó de Inglaterra a Viena para firmar un contrato con Haydn y llevarlo a Londres a presentar su música. Para esta primera visita, Haydn compuso seis sinfonías. Vamos a iniciar hoy con la sinfonía número 94 en sol mayor, que es una joya de primer nivel, llamada La Sorpresa también, por su tremendo acorde en fortísimo con todo y timbal, después de un comienzo piano en el segundo movimiento andante. Así que yo les diría, no se vayan a dormir, porque se pueden llevar esa sorpresa. El alegro inicial posee un vigoroso tema rítmico, después sigue el andante, precisamente el de la sorpresa. El minueto posee gran elegancia, y el final es un allegro molto, un movimiento especie de tour de force. En la coda, los timbales cargan con fuerza una vez más, en un nuevo momento sorpresivo. Así que nos vamos a dar cuenta que esta obra no solamente es sorpresiva por el golpe de timbales en el segundo movimiento, sino también por algunos otros momentos en el final. Hoy vamos a escuchar una de las grandes versiones que utilizan una orquesta normal, sin embargo, con la orquestación de Haydn. Se trata de la versión de la orquesta del Concertgebouw de Ámsterdam bajo la batuta de Sir Colin Davis, una grabación que fue realizada en la década de los 70 por el sello Philips. Es un ciclo estupendo y estoy seguro que esta versión te va a gustar mucho.

Hemos escuchado la sinfonía número 94 en sol mayor, llamada La Sorpresa, de Joseph Haydn. La interpretación fue de la orquesta del Concertgebouw de Ámsterdam bajo la batuta de Sir Colin Davis, quien fue un gran director de Haydn y que nos ha dejado grandes versiones de las 12 sinfonías de Londres. Espero hayas disfrutado este programa dedicado a la música excepcional, bellísima, de gran vitalidad de Joseph Haydn. Gracias por haber estado conmigo en esta emisión de Encore. Soy Ricardo Marcos, te espero la siguiente semana.

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1: Bienvenidos al programa Barroco y Clásico. Los saluda con el gusto de siempre Carlos de los Santos. Bienvenidos sean. Vamos a dedicarle este programa, esta edición, a nuestro siempre bienvenido compositor austriaco Wolfgang Amadeus Mozart. Como ustedes saben, que sí, ya se ha dicho muchas veces, Wolfgang Amadeus Mozart nació en la ciudad de Salzburgo en 1756, ciudad a la que después aprendió a detestarla, siendo su ciudad favorita Viena, que es pues la, era la capital mundial de la música. Si lo sigue siendo probablemente todavía hoy en día, pues hace 260 años, pues con más ganas. Bien, Mozart fallece en la ciudad de Viena precisamente en 1791 a la corta edad de 35 años. Hemos presentado muchas obras de Mozart, hemos presentado sus conciertos para flauta, para violín, para piano, sus sinfonías, poco más de 40 sinfonías, innumerable música de cámara también. No hablar así también de las óperas que compuso este genio de la historia de la música. Pero en esta ocasión les queremos compartir unas obras divertimenti. Como bien sabemos, pues Mozart y todos los compositores de la época, las instrucciones musicales se escribían en italiano. Usted ha escuchado Allegro, Andante, Allegro con brío, etcétera, que era la costumbre, prácticamente ley de la época. Entonces tenemos esta forma musical llamada divertimento, que como su nombre lo indica, pues llama a la diversión, llama al buen momento, llama a lo optimista. Y bien, sí, vamos a escuchar tres divertimenti de Mozart y una serenata nocturna, que no tiene nada que ver con el concepto actual de una serenata. Vamos a comenzar con el divertimento en re mayor, Köchel 136, de acuerdo al catálogo de Mozart. A continuación, el segundo divertimento en si, Köchel 137. Y el tercero en fa, Köchel 138. Y ya para finalizar, la serenata nocturna, Köchel 239. Es decir, se va a otro momento, a otra época de la corta vida de Mozart. Esperemos que, vaya, esperamos que le guste a usted el sonido de las cuerdas, de los arcos, porque esto va a ser un festín. Escuchemos pues estos tres divertimenti para cuerdas con la Academia de St. Martin in the Fields, dirigida por Sir Neville Mariner.

Muy bien, del compositor austriaco del periodo clásico, Wolfgang Amadeus Mozart, hemos escuchado sus tres divertimentos para cuerdas, más la serenata nocturna, también para cuerdas. Estas obras magistralmente interpretadas por la Academia de St. Martin in the Fields, dirigidos ellos por Sir Neville Mariner. Pues esperamos que hayan disfrutado de estas obras. No me queda más que agradecerles su atención e invitarlos para la próxima edición de Barroco y Clásico y recordarles que sus sugerencias y peticiones, observaciones, comentarios son bienvenidas aquí en Radio UDEM 90.5 de FM, Universidad de Monterrey. Una vez más por su atención, muchas gracias y hasta la próxima.

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0: Audiencia pública. El tremendo juez de la tremenda corte va a resolver un tremendo caso.
1: Buenas noches, secretario.
0: Buenas noches, señor juez.
2: ¿Qué pasa? ¿Qué le pasa ahí? ¿Está bravo?
0: No, es que...
2: Aquí no...
0: Bueno, señor juez, momentico, yo tengo 18 años, estoy cambiando la voz. Yo suplico que me perdonen por eso.
2: Póngase 18 pesos de multa.
0: Está bien, señor juez. 18 mil gracias por eso. ¿Y cómo sigue? Antes que Paco nos regañe.
2: Sí.
0: ¿Cómo sigue de salud?
2: Bien, porque ahora el médico me ha puesto una dieta muy buena.
0: Fíjese que no le he dicho nada de las gadrenias.
2: Sí.
0: ¿Ha sido una dieta? ¿Y qué alimento le ha suprimido?
2: Ninguno. Puedo comer todo lo que quiera.
0: ¿Y entonces en qué consiste esa dieta?
2: En que después de comer tengo que sentarme en un sillón y pasarme hora y media balanceándome.
0: ¡Ey! ¿Eso por qué?
2: Ah, porque se trata de una dieta balanceada.
0: No me digas. ¿Y le da resultado esa dieta?
2: Ya lo creo. ¿Se acuerda usted de aquellos dolores de estómago que me daban siempre a las 2 de la tarde?
0: Sí, señor.
2: Pues ya no los tengo a las 2 de la tarde.
0: Ah, ¿no?
2: No, ahora los tengo a las 2 de la mañana.
0: Oiga, pero ¿y no le molestan lo mismo?
2: No, porque a las 2 de la mañana estoy durmiendo y no me entero de nada.
0: ¿Verdad que sí? ¿Verdad que sí, señor juez? Los felicito sinceramente.
2: Muchas gracias. En fin, vamos a ver si trabajamos. A ver, ¿qué caso tenemos para hoy?
0: Bueno, lo que tenemos hoy, señor juez, es un hurto.
2: ¿Qué fue lo que se hurtaron?
0: Una bicicleta.
2: Pues llame a lo complicado en ese bicicleticidio.
0: Enseguida, señor juez. Luz María Nananina.
3: ¡Aquí como todos los días!
0: Rudecindo Caldeiro y Escoviña.
4: ¡Presente!
0: José Candelario Tres Patines.
5: ¡A la reja!
2: Bueno, vamos a ver qué les pasa a ustedes hoy.
6: ¿Me permite explicárselo a mí, doctor?
2: ¿Cómo no, Rudecindo? Explíqueme a ustedes, nada.
6: Pues ante todo, mi querido magistrado, tengo que advertirle que ahora soy cartero.
2: Ah, ¿es usted cartero?
6: Señor. Y como me paso el día dando rueda, pues tengo un complejo de bicicleta que le zumba el mango.
2: ¿Cómo? ¿Tiene usted un complejo de bicicleta?
6: Sí, doctor. Y eso que yo tengo una zona bastante buena, porque es cortica y no hay que caminar mucho.
2: ¿Qué zona tiene usted?
6: Bueno, pues yo tengo la zona comprendida entre la parte de acá, del muelle de Tapiedra, y la parte allá de la playa de Viriato.
2: ¿Qué me cuida? Y dice usted que no hay que caminar mucho, ¿verdad?
6: No, porque según el reglamento de Correios, yo solo tengo que repartir la mitad de las cartas andando.
2: ¿Y la otra mitad?
6: La otra mitad tengo que autorización para repartirlas a pie.
7: Bueno, pero si la zona de usted queda entre el muelle de Tallapiedra y la playa de Viriato, ¿por qué no reparte las cartas en un bote?
6: Ya lo pensé, Nananía, ya lo había pensado. Pero no se puede remar y repartir cartas al mismo tiempo, porque eso de repartir cartas es muy complicado, ¿eh?
8: Bueno, y eso... Perdóname que me...
6: Está perdonado.
8: ¿Y eso por qué, Rudecindo? ¿Qué tiene eso de complicado, chico?
6: ¿Cómo que no va a tener? ¿Qué tiene de complicado? Mucho, compadre. ¿Usted sabe repartir cartas?
8: Bueno, como no voy a saber si eso es lo más sencillo que hay, chico.
6: ¿Ah, sí? ¿De verdad?
8: Bueno, a mí me lo enseñó mi tío Nicanor.
6: ¿Seguro?
8: Sí.
6: ¿Cómo reparte usted las cartas, compadre?
8: Bueno, muy fácil. Yo hago así, barajo. Entonces tú cortas. Entonces yo hago así, te doy a ti un 2 y me echo yo un as. Te doy a ti un 5 y me echo otro as. Te doy a ti un 4 y me echo otro
2: momento,
8: as.
2: Momento, Tres Patines.
8: Y entonces, ¿eh?
2: Usted está hablando de las cartas de la baraja, ¿verdad?
8: Sí, claro que sí.
2: Bueno, pues eso es otra cosa. Pero de todas maneras, ¿cómo se las arregla usted para echarse todos los as?
8: Bueno, eso fue lo que me enseñó a mí el tío mío ese precisamente.
2: ¿De veras? ¿Y dónde está su tío?
8: Bueno, el tío mío, ¿que dónde está?
2: Sí.
8: Él está en el Calipto García.
2: ¿Y eso? ¿Trabajando allí, no?
8: No, nada. Que el otro día jugando al póker con unos amigos, ligó 4 ases y ganó.
2: Ajá.
8: Pero le dieron una clase de burronazo por la cabeza. Que lo mandaron para el hospital de cabeza.
2: ¿Y eso por qué?
8: Porque los 4 ases que ligó eres, pobrecito, tú puedes creer que da la casualidad que eran los 4 del mismo palo, chico.
2: Vaya, una clase de tío que tiene usted. Pero siga arrudeciendo. Quedamos en que usted tiene un complejo de bicicleta, ¿no es eso?
6: Sí, señor. Mejor dicho, lo tenía.
2: ¿Cómo que lo tenía?
6: Sí, lo tenía, sí, porque lo que me pasaba a mí era que todas las noches soñaba con una bicicleta. Entonces fui a un psiquiatra y el psiquiatra me explicó que eso se llamaba complejo de bicicleta.
2: ¿Y a qué se debía ese complejo de bicicleta?
6: Ya se lo dije, doctor, a que yo daba mucha rueda.
7: Ajá. Bueno, Rudecindo, ¿y en lugar de dar rueda no podía usted dar tusa, por ejemplo?
6: Ah, eso se me ocurrió a mí también, Nananina, pero el psiquiatra me dijo que no lo hiciera porque iba a salir peor.
7: ¿Y por qué iba a salir usted peor?
6: Hombre, porque la tusa procede del maíz.
1: entonces?
6: Iba a tener un complejo de tamal en cazuela, que eso no me convendría muy mucho tampoco.
7: Ay, Dios mío, qué complicado es esta cuestión de los complejos.
8: Sí, complicado. Oye, sí, es complicado.
2: Es complicado.
8: A mí no me extraña que...
7: ¿Usted también quiere complejito?
8: No, que estaba pensando, no. A mí no me extraña que Rudecindo tenga cangrejo vinagreta.
2: ¿Cómo cangrejo vinagreta? Complejo de bicicleta.
8: Cangrejo de bicicleta. Óyame, yo tengo un amigo mío que tiene complejo de panadero, chico. Ajá. Y eso sí es algo terrible.
2: Terrible, sí.
8: ¿Tú sabes lo que está vendiendo desde que le entró el complejo de panadero?
2: ¿Qué está vendiendo?
8: El pan de matanza, chico.
2: ¿El pan de matanza? ¿Y cómo lo está vendiendo?
8: Por libra, chico.
2: ¿Cómo por libra?
8: Sí, arriar la libra de pan de matanza sin tostar. El que lo quiera tostado le cuesta 14 centavos.
2: No me diga, ¿y vende mucho pan de ese?
8: Oye, lo creo, chico. Yo quisiera que tuviera cómo van los machantes a su panadería, chico.
2: ¿De veras? ¿Y dónde tiene la panadería? ¿En Matanza?
8: ¿Dónde?
2: ¿En Matanza?
8: No, chico, ahí en la ciudad de los locos, en Mazamorra, chico.
2: ¡No! ¡En Mazorra!
8: Mazorra, sí.
2: Ah, bueno, entonces sí está bien. Bueno, en fin, Rudecindo, ¿qué le recetó el psiquiatra para ese complejo?
6: Bueno, pues que me comprara una bicicleta y que repartiera las cartas en bicicleta, doctor.
2: Sí, era lo indicado. Bueno, ¿y qué?
6: Pues que yo no sé cómo rayos se enteró Tres Patines de que yo quería comprar una bicicleta. Uh-huh. Pero el caso fue que se apareció en mi casa a decirme que me vendía una bicicleta muy buena en 25 pesos nada más.
2: No me diga más nada. Usted se la compró.
6: Sí, señor. No, señor. Yo se la compré, le di los 25 pesos que me pidió por ella, y ahora resulta que esa bicicleta se la había robado Tres Patines a Nananina.
8: ¡No! ¡Momento! ¡No me grite! Pero no, eso de que se la hubiera robado no, chico.
2: No, se la hubiera robado no, él lo dice, y usted lo que tiene que demostrarlo.
8: Bueno, pues yo le digo que no, Rudecindo, esa biblioteca, yo no sé...
2: ¿Qué biblioteca?
8: La que dice...
2: ¡Bicicleta!
8: ¡Bicicleta! Yo no se la robé a nadie, chico.
7: ¿Pero cómo que no? Si es la bicicleta del mensajero de mi botica.
8: Sí, será de mensajero de la botica suya, Nananina, pero yo no me la ha robado.
2: Bueno, no grite.
8: No, si no es gritar, no hay que defenderse, viejo.
2: No, defenderse, pero si usted se puede defender sin gritar, Tres Patines.
7: Yo no sé, perdone, sí. Cómo él me grita a mí, yo no me explico.
2: No, por eso mismo.
7: Yo no sé, bueno, hay momento que yo no me explico.
8: Sí, es verdad, porque yo nunca acostumbré a gritarle, a darle sin gritarle.
2: ¿Qué es eso? Mire, eso lo aclararemos ahora, pero acláreme una cosa, Nananina, que oí una cosa ahí así. ¿Tiene una botica usted?
7: Claro que sí que tengo una botica. Y mire, si le cae catarro usted, vaya por mi botica, que le voy a dar las medicinas a mitad de precio.
8: No le
7: tengo
8: caso.
7: Sociedad con Amiguel.
2: ¿Ah,
8: no
2: sí?
8: Le dicen la zarraza.
7: Yo siempre los catalanes los llevo.
2: ¿La qué?
8: La zarraza del barrio.
2: Ella, ¿no?
7: ¿Qué es la zarraza, qué?
8: Óyeme, si le cae catarro, señor juez, vaya a ver a mamita. Yo se la recomiendo. Que ella tiene una medicina ahí para el catarro. Que es una cosa magnífica.
2: ¿De veras? Sí. ¿Qué medicina es esa?
8: Se llama estornudina.
2: ¿Estornudina?
8: Sí.
2: ¿Qué cosa es la estornudina?
8: No, eso no se puede divulgar, es un invento de mamita.
2: Bueno, pero ¿es un jarabe o qué cosa?
8: Bueno, vienen siendo una especie de una pastilla, pero buena, ¿tú sabes?
2: Píldora.
8: ¿Eh?
2: Píldorita.
8: No, están más bien aplataditas, ¿tú sabes?
2: Ah, pastillita.
8: Sí, parece con un, así, como un vitecito de filete, pero la verdad.
2: Sí.
8: Cuando tú te sientes el primer intornudo nada más...
2: ¿El primer
8: en la intornudo. En la punta de la nariz.
2: Es
8: lo que yo digo.
2: No, estornudo.
8: Sí. Entonces tú te compras un pomo, ¿oíste? Que tiene 8.976 patillas de pomo ese.
2: Ajá.
8: Y te cuesta 76 pesos 22 centavos.
2: Sí.
8: Entonces el primer día tú te tomas una patilla por la mañana y otra por la tarde.
2: Una por la mañana y otra por la tarde.
8: Sí. Segundo día, dos por la mañana y dos por la tarde.
2: Ajá.
8: El tercer día, tres por la mañana y tres por la tarde. Y a los 6 meses ya tú te estás tomando 72 por la mañana y 74 por la tarde.
2: Bueno,
8: y sigue así.
2: ¿Hasta cuándo sigo así?
8: Hasta que se te pase el catarro, sí.
2: ¿Y cuándo se me pase el catarro?
8: ¿Cuándo se te pase? Te voy a decir. Un catarro sin tomar nada,
2: ¿sí?,
8: te venderá a durar así poco más o menos una semana, ¿verdad?
2: Sí, una semana.
8: Bueno, pues tomando esa pastilla te dura 6 meses, no falla.
2: ¿Pero cómo me va a durar más si no tomase nada?
8: Claro, chico, porque el negocio de mamita no es que a ti se te cure el catarro,
2: ¿y
8: chico?
2: ¿Y cuál es su negocio, entonces?
8: Que tú compres bastante pastilla de esa.
2: Secretario, avísele al Ministerio de Salubridad para que prohíben el acto la venta de esa medicina.
8: No, ya está prohibido.
2: Ah, bueno. En fin, Nananina, ¿usted está segura de que la bicicleta que le vendió Tres Patines a Rudecindo era del mensajero de su botica?
7: Sí, señor, segurísima. Esa bicicleta se la robó Tres Patines a mi mensaje.
8: No es verdad, Nananina. Esa bicicleta no me la robé.
2: Bueno, ¿y cómo fue a parar a sus manos entonces?
8: Le voy a explicar, señor. Ajá. Tú sabes que yo tengo una novia, ¿verdad?
2: Sí, usted me lo ha dicho.
8: Sí. Yo te, y te dije también que estaba muy enamorada de mí.
2: No, eso no me lo había dicho.
8: Locura, chico. Locura, pues sí. Aunque eso no hace falta decirlo, ¿oíste?
2: Sí.
8: Porque con verme a mí ya, óyeme, ya se supone
2: ¿por
8: que...
2: ¿Por qué se supone?
8: Hombre, chico, fíjate en mi figura. Observa mi manera de... La manera de mirar mía. Fíjate en mi caída de ojos, fíjate.
7: ¿Pero qué cosa, hombre? ¿Su manera de mirar tiene algo que ver con alguna caída?
8: Claro que sí, con la caída de ojos.
7: ¡Ay, hijo, la caída fue grave!
8: ¿Cómo que fue grave la
7: caída? Sí, porque tiene usted una mirada de caso de socorro que le zumba el mango, mijito.
8: ¿Y entonces por qué tiene usted una fotografía mía en la sala de su casa, señor?
7: No, está usted equivocado. La fotografía suya no la tengo en la sala. ¿No?
8: ¿Dónde la tiene entonces?
7: En la puerta del escaparate, por la parte de afuera.
8: ¿Para verla más a menudo?
7: No, para espantar a los ladrones que vengan a robarme.
8: Secretario, pónmele 11 pesos de multa.
2: No le ponga nada, no me da la gana,
8: ¿qué
2: señor?
8: Dijiste? ¿Por qué no te va a dar la gana,
2: chico? Que no me da la gana.
8: Bueno, no ponga nada, chico. Yo soy así, no ponga nada, chico.
2: Sí, no se lo iba a poner de ninguna manera. Y acabe de explicar cómo fue a parar a su mano esa bicicleta, o le pongo ya 180 días.
8: ¿A la bicicleta?
2: No, señora, usted.
8: Bueno, lo que pasó con esa bicicleta fue que yo me la encontré en la calle.
2: ¿Cómo que se la encontró en la calle?
8: Sí, chico, yo iba con mi novia por la calle, cuando en eso vi la bicicleta.
2: Ajá.
8: Y al encomencipio, ni le hice caso siquiera debido a que estaba llorando.
2: No me diga, la bicicleta estaba llorando.
8: No, la que estaba llorando era la novia mía.
2: Ah, vamos, ¿y por qué lloraba su novia?
8: Porque decía que yo no la quería. Entonces yo, pues, me le quedé mirando y vi que estaba sola y que tenía dos ruedas, ¿no?
2: ¿Cómo? ¿Su novia tenía dos ruedas?
8: No, chico, la bicicleta.
2: Ah.
8: Es que en ese momento fue cuando yo vi la bicicleta.
2: Bueno, ¿y qué?
8: Entonces hice así y le dije, te amo.
2: Sí.
8: Te quiero. Tú serás la futura madre de mis hijos.
2: Cosa, ¿usted le dijo todo eso a la bicicleta?
8: No, chico, a mi novia. ¿Cómo le voy a decir yo eso a una bicicleta?
2: Ya me extrañaba, Milla. ¿Qué más?
8: No, hombre, ni que fuera carretón yo.
2: Bueno, ya me... ¿Qué más?
8: Nada, que mientras yo le decía eso a mi novia, me puse a mirarla bien a ver si estaba ponchada, ¿no?
2: ¿Quién, su novia?
8: No, la bicicleta, chico.
2: Ah.
8: Yo no hablo castellano, ¿qué es lo que pasa aquí, chico?
2: Mire, Tres Patines, lo que pasa aquí es que usted se trae un lío con su novia y con la bicicleta que no hay quien lo entienda.
8: Sí.
2: Y lo que yo quiero es que acabe de decirme qué hizo con ella.
8: ¿Con mi novia?
2: No, con la bicicleta. Su novia no me interesa, señor.
8: Ah, bueno, pues en vista de que la bicicleta estaba abandonada,
2: sí,
8: yo hice así y me la llevé para mi casa.
2: ¿Y por qué se la llevó para su casa?
8: Porque yo creí que era órfana, chico.
2: Dígame.
8: Que estaba solita en el mundo, la pobre, ¿no? Y entonces me la llevé para buscarle un hogar.
2: ¿Para buscarle un hogar o para venderla?
8: No, no, no, para buscarle un hogar. Pero en eso me enteré. De que Rudecindo quería comprar una bicicleta. Y pensé en el harto.
2: En el harto.
8: Ese es el hogar que ella necesita.
2: Ajá.
8: Y se la vendí a Rudecindo en 25 pesos.
2: Entonces lo que hizo usted con esa bicicleta fue una obra de caridad, ¿no es eso?
8: Sí, es propiamente, chico. Sí. Porque yo soy, óigame, un sentimental de
7: Un sentimental. Usted lo que querrá decir que es un bandolero. Porque esa bicicleta no estaba abandonada.
8: ¿Cómo que no, señor?
7: No, señor. Lo que pasó fue que el mensajero la dejó en la calle mientras subía a un quinto piso a entregar una medicina.
8: ¿Y por qué no subió en la bicicleta?
7: Ah, sí, ¿cómo va a subir a un quinto piso en una bicicleta? ¿Usted es bobo? ¿Qué le pasa?
8: No, entonces la bicicleta estaba abandonada.
2: No, Tres Patines, no.
8: Estaba abandonada.
2: No se me haga el loco. Usted no tenía derecho a llevarse esa bicicleta.
8: Bueno, chico, pero ¿eso se puede arreglar?
2: Sí.
8: Mira, yo tengo una solución para que todo el mundo quede contento.
2: ¿Qué solución es esa?
8: Lo más sencillo.
2: A ver.
8: Rudecindo le devuelve su bicicleta a Nananina y así queda contenta Nananina, ¿no es eso? Nananina le devuelve sus 25 pesos a Rudecindo y así queda contento Rudecindo.
2: Sí.
8: Entonces tú me absuelves a mí y así quedo contento yo.
2: Momento, ya, momento. ¿Sí? Y usted se va a quedar con los 25 pesos que le pagó Rudecindo.
8: Bueno, claro que sí, chico. Yo no quería... yo no voy a quedar contento si me quedo sin dinero.
2: Ajá.
8: Así que la solución mía es para que quede contento todo el mundo.
2: Bueno, escriba ahí, secretario.
8: Para que quede el secretario contento.
2: Sí, esa solución no va, pues clarísimo. Se ve que la solución que da solo es buena para usted. Y para los trucos esos tengo yo otra solución. Una multa de 100 pesos y 10 días de prisión.
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con el tributo llamado I'll Be Your Mirror, varias generaciones dicen que Velvet Underground sigue irradiando su legado, estética y sonoridad.

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La lista completa de los grupos para los que el icono artístico llamado Velvet Underground ha sido referencial a lo largo de la historia, desde los años 60, sobre todo su primer álbum, The Velvet Underground and Nico, sería inabarcable e infinita, puesto que con el paso del tiempo se siguen agregando nombres, tanto de bandas como de solistas, así como tributos a su obra.

El grupo neoyorquino, su discografía y sus miembros, Lou Reed, John Cale y Nico, de manera preponderante, han sido una importante fuente de inspiración para la cultura rockera, y con ella abarco todo su espectro rizomático, desde hace más de medio siglo.

A fines de los años 60, la influencia de Velvet Underground solo se hacía sentir muy poco, pero fue aumentando a principios de la década siguiente, tras su disolución, con el movimiento del glam rock, y llegó a uno de sus picos culminantes durante los años del punk y del post-punk.

A comienzos de los años 80, su herencia parecía lejos de haber caducado y volvió con mayor fuerza a finalizar el decenio. Durante los años 90, cuando se sintonizaba 120 minutos de MTV, por ejemplo, parecía como si todos los grupos del estilo indie portaran el sello de los Velvets.

Uno de los primeros grupos en seguir el ejemplo de los neoyorquinos fue el germano Can. Irving Schmidt y Holger Schuckey, sus fundadores y alumnos de Karlheinz Stockhausen, pudieron identificarse con el rompimiento que John Cale realizó con el avant-garde clásico. Los miembros de Velvet Underground tocaban sus instrumentos como unos posesos, indicó Schuckey con tono de admiración. Fue muy liberador escuchar eso.

Al poco tiempo, surgieron otros grupos que también reunieron los collages sonoros de la música electrónica y experimental con la simpleza estruendosa del rock. Entre ellos, Kevin Ayers and the Whole World, con quienes el compositor inglés David Bedford desempeñó el papel de Cale, y Roxy Music, dentro del cual esta tarea le correspondió a Brian Eno.

A comienzos de los 70, la música de Velvet Underground adquirió otro significado. Los personajes esquivos y andróginos de las canciones de Lou Reed, propios del entorno de Warhol, y la sexualidad no del todo definible del cantante, resultaron ser afines con una nueva moda, el glam rock. Al poco tiempo, fue cosa común ver músicos con maquillaje y a estrellas de rock con trajes de travesti. Los New York Dolls, los Spiders from Mars de Bowie, Roxy Music, Iggy y los Stooges, Mötley Crüe. Por doquier, los grupos recorrían los escenarios encaramados en zapatos de plataforma.

A los pocos años se produjo otra reacción, el punk. El nuevo manifiesto dictaba: apréndete tres acordes y funda un grupo. Muy bien, pero ¿qué canciones tengo que tocar? Desde luego, los viejos éxitos del Velvet, cosas como White Light, White Heat y Sweet Jane. Joy Division, que dio inicio a la época del post-punk industrial, incluso se atrevieron a realizar un cover de Sister Ray.

0: Llegaron los 80. Para R.E.M., con su actitud optimista y políticamente comprometida, el repertorio de Velvet Underground
1: no necesariamente hubiera parecido ser el adecuado.
0: No obstante, a Michael Stipe le gustaba cantar Femme Fatale y Pale Blue Eyes al término de sus conciertos, y ambas piezas aparecieron en el álbum Dead Letter Office.

En el otro extremo del espectro, de Jesus and Mary Chain, atacaron los gustos y los canales auditivos con una amalgama de rock de garage y feedback, lo cual trajo a la memoria la estrategia del shock surgida por el espectáculo Exploding Plastic Inevitable del combinado Warhol Velvet Underground. Nunca fue un secreto para nadie que la banda Birthday Party le debía mucho al Velvet Underground, pero el hecho acabó de revelarse cuando Nick Cave interpretó All Tomorrow's Parties en su álbum como solista Kicking Against the Pricks.

0: Al finalizar la década, la escena del indie se hundió en la moda de la tristeza.
1: Conforme a esta evolución, de repente cobró importancia el tercer álbum de Velvet Underground. La falta de energía fue la característica más destacada en él. Se comparte con los sonidos desganados de agrupaciones como Galaxy 500, Spirituals, Spaceman o The Cure. ¿Y qué siguió? La vuelta del mainstream. Billy Idol hizo un cover de Heroin y Brian Ferry interpretó All Tomorrow's Parties. Y el rock gótico, el ambient, la dark wave y demás derivados que dieron fin al siglo XX. Sin embargo, lo que era seguro fue que habría más velvetomanía a la vuelta del milenio.

0: ¿Y cuál era la punta de lanza para tal convencimiento? The Velvet Underground, Annico, de 1967.
1: Un hito en la historia del rock,
0: el cual se adelantó por años luz a su época. La obra se basa en material excelente. Las guitarras rítmicas escandalosas, la viola atonal de Cale, la batería minimalista de Tucker y el canto frío de Nico, que se encargan de producir la atmósfera única de este álbum, destructiva y melancólica.

0: De todas las críticas que llovieron tras las primeras presentaciones del Velvet Underground en 1966, al poco tiempo de su fundación, en el club Dome de Nueva York y posteriormente en el Trip de Los Ángeles, y esa fue otra historia, críticas que el grupo tuvo el placer perverso de reproducir en la funda de su primer álbum, y de las que realizaron su selección entre las más virulentas y definitivamente tuvieron de dónde escoger.
1: La de Los Ángeles Magazine fue la que más se acercó a la verdad.
0: Después de que el Titanic se estrelló contra un iceberg, no se conoció un choque semejante hasta que el show Exploding

Independientemente de lo que pueda tener de fascinante relacionar de esta forma dos acontecimientos, así como la efímera visión de una versión de All Tomorrow's Parties hundida bajo el hielo, dicha evocación de un choque sin duda ubica de la manera más justa el origen de lo que seguiría como el portador de consecuencias trascendentes.

El siglo XXI los vuelve a evocar con un nuevo álbum de covers, titulado I'll Be Your Mirror, A Tribute to the Velvet Underground and Nico, dirigido por el legendario productor Hal Wilner antes de su muerte en el 2020 y que continúa dejándonos herencias. El homenaje abarca las 11 canciones que se encuentran en el emblemático Velvet Underground and Nico de 1967.

Los artistas que contribuyeron a esta compilación, que es el soundtrack de esta emisión, incluyen a Michael Stipe con Sunday Morning, Iggy Pop y Matthew Sweeney con European Sun, Thurston Moore y Heroin, Saint Vincent con All Tomorrow's Parties, Sharon Van Etten con Angel Olsen en Femme Fatale, Matt Berningen de The National en I'm Waiting for the Man, King Princess con There She Goes Again y Courtney Barnett con la que da nombre al disco. Todo un abanico de generaciones que parte de los años 60, cubre las primeras décadas del siglo y finaliza con la intérprete del mejor álbum de rock del 2020. El Velvet Underground continúa irradiando su legado, su estética y su sonoridad. 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

0: Muy buenos días y bienvenidos a nuestro programa Humanística del Departamento de Humanidades de la Universidad de Monterrey. Como cada semana los saludo, soy el doctor Paulo Alvarado, soy profesor e investigador del Departamento de Humanidades en este espacio en Radio UDEM 90.5 FM, en el que buscamos hacer llegar a nuestra comunidad temas dedicados a las mismas humanidades, como pueden ser la literatura, la filosofía, la historia, el arte, la sociología, la teología, y bueno, pues todas estas disciplinas que nosotros dentro de la Universidad de Monterrey conversamos, compartimos con nuestros estudiantes en las aulas, a veces en congresos, libros que llegamos a publicar. Y bueno, en esta ocasión tenemos un invitado especial, nos acompaña el doctor Kurt Benze. Kurt, buen día, bienvenido.
1: Gracias, Pablo. Un gran placer estar aquí otra vez.
0: No, siempre es placentero porque, bueno, aquí ahora sí preparemos, bueno, yo digo la pluma y el papel, pero esto ya es muy análogo, ¿no?
1: No, eso se tiene que conservar. No podemos perder esa tradición.
0: No, es muy bonita. Además de que tiene sus razones también de mnemotecnia y demás, retienes más la información. ¿Por qué? Porque vamos a estar platicando hoy recomendaciones literarias para este verano, pensando que pues tenemos un poco más de tiempo disponible, sobre todo pues quienes estamos en la vida universitaria, ¿no? Es decir, funcionamos también por estos ciclos, tanto profes como estudiantes, y bueno, pues que también nos escuche y tenga ahí un antojo de escuchar algunas recomendaciones desde distintos géneros literarios. No sé si vamos a tocar romance. Creo que no tenemos recomendaciones de romance.
1: Normalmente.
0: Normalmente no la recomendamos. Pero bueno, espérense por ahí de ciencia ficción, literatura clásica, ensayos y demás. Por eso insisto. Y bueno, si tienen aplicaciones de lectura como Goodreads, por ejemplo, o cualquiera de este tipo, pues es la ocasión para llevar registro de los libros que vamos aquí recomendando. Que bueno, por aquí tienen esa intención. Es decir, que se puedan leer amenamente durante este verano. Kurt, pues te cedo el micrófono. ¿Con cuál libro empezaríamos la recomendación?
1: Bueno, pues es un libro, esta es una novela que de hecho ya empecé a leer.
0: Ajá.
1: Se llama La Escuela de la Noche, de Klaus Ove Knausgård. De hecho, lo estoy leyendo en inglés porque no hay traducción al español todavía. Okay. The School of Night. Este es un autor noruego.
0: Okay.
1: Su título original, Nats Collin. Y este es un libro bastante, bastante interesante. Encontré ahí de hecho lo hallé por recomendación de un booktuber al que sigo. Bueno, ¿cómo escribe este libro? Es un libro faustiano. Pues es acerca de un fotógrafo que esencialmente hace un pacto con el diablo. Pues, sin embargo, es una lectura bastante, bastante curiosa porque, número uno, el protagonista es increíblemente desagradable. O sea, es un narcisista sociopático. Totalmente.
0: Suena divertido.
1: Sí, y está escrito en primera persona. Así que conocemos todo su mundo interno. Y digo, llevo solamente 90 páginas de este libro, tiene 500 páginas. Y ya detesto a este sujeto. O sea, realmente ya quiero que le sucedan las peores cosas. Es un tipo que de hecho ni siquiera se da cuenta de que es malvado. No se da cuenta de que no es empático.
0: Ok.
1: Pues él cree que tiene la razón siempre.
0: Ok.
1: Y es un fotógrafo mediocre, la verdad. Que pues apenas está dando cuenta de su mediocridad. Entonces por ahí va la cosa, por ahí va esto del pacto con el diablo, ¿no? Y es un libro que tiene un ritmo muy lento.
0: Ok.
1: Está dividido en cuatro partes, pero no hay capítulos en este libro. Entonces, cada parte dura varios cientos de páginas.
0: 200 páginas.
1: Algo así, casi, casi.
0: Sí.
1: Y lo que tiene es que está dividido por escenas que tienen saltos suaves. O sea, las escenas están divididas solamente por un espacio.
0: Ajá.
1: Entonces, el ritmo es las escenas tienen una extensión variable, ¿no? Algunas son de 5 páginas, otras son de 15 páginas. Entonces, es un libro que uno tiene que dejarse llevar por él, ¿no? O
0: Okay,
1: sea,
0: okay,
1: es un libro
0: okay.
1: de flujo,
0: Claro,
1: realmente.
0: claro.
1: Y me sorprende bastante, porque digo, lo que digo acerca de este personaje puede parecer muy, puede, a lo mejor puede repeler de varios lectores de que yo para qué quiero leer algo en primera persona de un personaje que sé que voy a odiar. Bueno, no puedo dejar de leerlo. Honestamente. En primer lugar, porque la prosa está increíblemente es increíblemente buena. A pesar de que estoy leyendo una traducción, o sea, es una prosa brillante. La
0: Okay.
1: verdad, o sea, es y tiene una dimensión filosófica también este libro. Entonces, hay como pequeños snippets filosóficos aquí y allá
0: Okay.
1: acerca de las funciones del arte, acerca de la ética y
0: Ah,
1: el
0: qué
1: arte.
0: padre.
1: La psicología de este personaje es bastante compleja, está muy bien desarrollada. Y como dije, pues solamente llevo 90 páginas, ya lo puedo notar. Y ya quiero ver qué es lo que sucede. O sea, ya quiero llegar a la parte en donde él va a entregar su alma
0: De
1: y
0: los
1: que
0: quiebres y
1: todo esto. Este libro, de hecho, se llama La Escuela de la Noche y es una alusión a una especie de teoría de conspiración que hubo en el siglo XVI, siglo XVII,
0: Okay.
1: donde decían que había un grupo de pensadores, o sea, de escritores, de astrónomos, de matemáticos, de filósofos, que en un principio creo que lo llamaron la Escuela del Ateísmo.
0: Okay, ajá.
1: Y luego, le empezaron a llamar la Escuela de la Noche.
0: A este
1: Supone,
0: grupo.
1: este grupo que supone que
0: Ajá.
1: estaba giraba alrededor de Sir Walter Raleigh. Entonces incluía gente también como George Chapman, como Thomas Harriot y especialmente Christopher Marlowe.
0: Ah, okay. Ah, wow.
1: Entonces, por ahí va la cuestión faustiana, ¿no?
0: Ah,
1: Y hay
0: okay.
1: muchas alusiones a Fausto. Es un libro que está ubicado en, el protagonista es noruego, pero está estudiando en Londres.
0: Okay.
1: Entonces tenemos todo ese ambiente londinense, gótico,
0: Pero con la perspectiva también de un noruego, ¿no? O
1: con
0: sea,
1: la
0: qué
1: perspectiva de un
0: interesante.
1: noruego, sí. Y hay saltos en el tiempo, porque hay partes que están ubicadas en 1980
0: Okay.
1: y luego hace un salto a 2009 después.
0: Okay.
1: Entonces se pone muy interesante la cosa. Hay hasta un background musical ahí que ambienta muy bien la situación. Hasta uno puede crear una playlist con eso. Entonces, pues sí. De hecho, como te venía platicando, Pablo, este señor Knausgård, que yo de hecho no lo conocía, empecé a investigar, de hecho, tiene varios libros traducidos al español. Los publica Anagrama.
0: Qué interesante.
1: Sí. Y tiene muchos seguidores. Tiene muchos
0: Okay.
1: fans. Y
0: Okay.
1: mucha gente le está echando porras para que gane el Nobel de Literatura.
0: Órale.
1: Entonces, y más o menos, como dije, apenas no llevo ni 100 páginas, pero ya más o menos me puedo dar una idea de por qué. O sea, escribe muy
0: Okay.
1: bien este señor.
0: Oh, wow. Habrá que leerlo entonces, The School of Night. Okay. Ya nos contarás también cuando termines de leerlo. Y bueno, pues sí, qué padre que no has terminado porque luego no lo
1: Así es.
0: spoileas, ¿no? Bueno, interesante la primera recomendación. Suena bastante bien, como dices ahora, no es algo ordinario de escuchar, ¿no? O sea, donde el protagonista pueda ser detestable, ¿no? O sea, por ahí que incluso se tenga completa esta intención. Digo, no creo que sea fortuito que los lectores puedan detestar a un protagonista, ¿no? Sino que hay una intención precisamente. Y lo que dices, ya interesante también revisar el quiebre, ¿no? O sea, donde ya entra el diálogo con el diablo y estas cosas, y la crisis y demás, ¿no? Y como dices, muy faustiano el asunto.
1: Así
0: Qué
1: es.
0: padre recomendación. Ya lo tomo también aquí por nota. Yo, por mi parte, quisiera recomendar. Es un libro, no sé si es completamente un retelling de la literatura clásica, pero parte desde ahí, ante todo porque, bueno, ves que está también ahorita, pues ya, prácticamente en nuestro ambiente la odisea esta película, ¿no? Y que también ya de alguna manera calienta los motores para volver a los clásicos. Pero sí, quizá no directamente porque se nos pueda hacer denso leer a Homero. sí, a través de algunos retellings, que yo tendría que hacer un programa sobre esto mismo, y a lo mejor hasta un paper, porque un artículo, porque hay muchos. Y a mí una pregunta de investigación que tengo es por qué, o sea, tal cual, por qué en nuestra época volvemos a los retellings. Digo, yo sé que no los abandonamos, pero me parece que muchos.
1: Pero pues es que eso es lo que define un clásico, ¿no? Que se puede reinterpretar constantemente sin importar el contexto.
0: Sí. Y en esa reinterpretación ha habido algunos, por ejemplo, Margaret Atwood sacó la Penelopeada, por ejemplo, uh-huh. ¿no? Sobre Penélope, la esposa de Odiseo, ¿no? Pero el que quiero recomendar ahora es el de Las Mil Naves, de Natalie Hines. Es la sinopsis prácticamente es la Guerra de Troya, por eso se llama el título uh-huh. Las Mil Naves. Se concentra así prácticamente en los últimos días de la guerra de Troya, pero no es la no es volver a contar la historia de Homero, ¿no? De la Ilíada, sino me parece que Natalie Hines, bueno, ella estudió letras clásicas y empieza a buscar los huecos hay muchos en la Ilíada de Homero, ¿no? Y empieza como a resanarlos, a solventarlos. Desde una perspectiva contemporánea realmente, ¿no? Y creo, sin con esto decir sesgar la lectura, tiene una buena concentración en las mujeres de este momento, sin llegar a sentirse forzado, porque luego ya ves que se siente en algunas ocasiones, en algunos, algunos textos, casi como este forzamiento, ¿no? Pero aquí no, aquí me parece que cuida más la anécdota que la presencia de sus protagonistas, ¿no? O sea, no se siente forzado, a pesar de lo caótico que pueda resultar así también esta misma Guerra de Troya, por ejemplo, porque hay un montón de acontecimientos, sí logra mantener polifónicamente, o sea, hay varias líneas narrativas, pero las usa precisamente con asuntos de cliffhangers, ¿no? O sea, hacer el suspenso y seguir algunas mujeres protagonistas, ¿no? Por ahí la que me ha encantado es Cassandra. Esta hermana de Héctor y de Paris, troyana, mujer troyana, que recordemos por ahí tiene una maldición del dios Apolo, porque Apolo, según él, la bendice con el dios el don de la profecía.
1: Pero ella no lo pela.
0: Pero no, eso es terrible. Nadie le cree sus profecías. Entonces, por más que dice que no metan al caballo a Troya, por más que dice que Paris no vaya a Esparta por Helena, por más que lo está diciendo claramente, nadie le hace caso y es terrible para ella, ¿no? Este tipo de historias están en esta obra, ¿no?
1: Es el arquetipo del humanista, esencialmente.
0: Es lo que te digo. Sí, filósofos, periodistas, creadores literarios, tienen este arquetipo de Cassandra, exactamente, ¿no? O sea, enuncias, y que nos lo digan los periodistas, que nos lo digan los filósofos, que nos lo digan los novelistas, los poetas, y algunos cineastas también, ¿no? Y sí, no, parece que no hay eco en lo dicho, ¿no? Ese tipo de historias son las que yo encuentro en Las Mil Naves de Natalie Hines. Por ahí me quedo con la intención de buscar otras obras de ella. Me ha gustado porque hay un valor precisamente que le pone a la literatura clásica sin ser un valor, un afecto fanático, ¿no? Es decir, como dices, hace lo que le pedimos a los clásicos, ¿no? O sea, que nos iluminen el presente. Y creo que ella lo hace en este libro, ¿no? Entonces, si ya han leído por ahí La Ilíada, la Odisea y demás, seguramente van a reconocer las historias. Si no, creo que puede ser ocasión para entrar directamente a esas obras. Y como decía, bueno, pues esta película que también ya circula, que también está ahí en el ambiente, La Odisea, puede ser un buen pivote para llegar a este tipo de lecturas, ¿no? Pues ahí está mi recomendación, Las Mil Naves de Natalie Hines.
1: Ah, chido. Ahorita me venía a la mente, hablando de reinterpretaciones de mitos griegos, uh-huh. Creo que ya te lo había mencionado antes, Pablo.
0: ¿Cuál?
1: Es los libros de Ilium, de Dan Simmons.
0: Ah, sí, cómo no. Sí.
1: Está reinterpretando la Guerra de Troya, pero en términos de ciencia ficción en Marte.
0: Qué padre.
1: Y es un clásico moderno de la ciencia ficción que yo también tengo que leer todavía, o sea, me falta leerlo, lo tengo ahí en mi lista.
0: Sí. Sí, fíjate que me dijiste que es una serie, que es
1: Sí,
0: extensa. Sí.
1: son libros larguitos,
0: Sí.
1: 800 páginas, algo así.
0: Hyperion, por ejemplo,
1: Ah,
0: ¿no?
1: Hyperion es clasicazo, está increíble, está genial.
0: Este ya te lo
1: Ese ya me
0: leíste.
1: lo leí, y de hecho lo quiero releer porque
0: Ah, qué
1: era de mis
0: divertido.
1: favoritos cuando estaba en la licenciatura.
0: Ah, qué padre. Sí, me imagino que son esos libros que te absorben, ¿no? O sea,
1: Uf.
0: que
1: No,
0: estás ahí.
1: están llenos de ideas, o sea, te saturan el cerebro completamente.
0: Lo voy a anotar también como buena recomendación. Pues tu siguiente recomendación, Kurt.
1: Sí, siguiente libro que voy a recomendar es una novela de este autor que se llama Christopher Boelman. La novela se llama Between Two Fires, Entre Dos Fuegos. Este, que yo sepa, no tiene traducción al español. Entonces yo, de hecho, yo tengo la versión inglesa, que es una versión bastante mona, bastante bonita. Y este es un libro de fantasía. Y está ubicado en Francia, 1348, cuando está pegando la peste negra.
0: Wow,
1: Empieza a
0: ya
1: pegar
0: en
1: la peste
0: Francia.
1: negra. Pero la peste negra es vista como el inicio de una guerra, una nueva guerra entre el cielo y el infierno. Y que se libra en la tierra. Entonces, pues hay devastación, es apocalipsis absoluto. Y un caballero francés se topa con una campesina que es como una especie de vidente o santa. Y esta niña, esta adolescente, le pide al caballero que le ayude a llegar a Aviñón porque necesita ver al Papa, a Clemente VI. Entonces, pues es una novela de aventura. Es todo el viaje hasta Aviñón. Es el tratar de resolver esta guerra entre el cielo y el infierno. Y lo que me llamó la atención de esta novela es que muchos la describen como lo más cercano a Dark Souls hecho novela.
0: Ah, qué interesante.
1: Entonces es como ese tipo de ambiente hiper oscuro, fatalista.
0: Con caballeros.
1: Así es, pero con esta sensación de que todo está perdido, pero hay una pequeña, pequeñísima chispa de esperanza por ahí, con imágenes muy perturbadoras, etcétera, ¿no?
0: Wow.
1: Entonces, no conozco mucho acerca de este autor, Christopher Wellman, pero esta es una novela que está muy bien calificada, está ahí en Goodreads, tiene sus fans. Está en varias listas de los mejores libros de fantasía de los 2010. Creo que salió en 2012. Y pues sí, o sea, es como una mezcla entre fantasía oscura con ficción histórica.
0: Es que, pues, está
1: Entonces.
0: interesante. Entonces, sobre todo por la época que ahorita estás ya señalando, ¿no? O sea, estamos hablando de este medioevo prácticamente, ¿no? Y y en la peste y esta figuración también entre la guerra entre el cielo y el infierno y la tierra como un campo de batalla, y por eso el título de la obra, me imagino, ¿no? O sea, entre dos fuegos, Between Two
1: Así
0: Fires,
1: es.
0: ¿no? O sea, y el papel de los humanos ahí, ¿no? O sea, que tiene un corte muy filosófico también,
1: Sí,
0: ¿no?
1: ¿no? Y está completamente sumergido en la tradición apocalíptica, por supuesto. El papel de los humanos es justamente es estar entre los dos fuegos. O sea, solamente puedes decidir entre
0: Entre
1: entre
0: dos
1: dos
0: bandos.
1: bandos y se acabó. No te puedes, no puedes escapar de esa batalla. No te
0: Claro,
1: puedes hacer
0: claro.
1: un lado, no puedes nada más ver, no puedes ser neutral.
0: Oh, wow.
1: Necesitas elegir.
0: Es que, fíjate, me estás platicando esto y estoy pensando precisamente, hablando de estos cotejos con nuestra vida contemporánea, con nuestra realidad, ¿no? O sea, qué tanto precisamente en nuestros días podamos seguir en este tipo de ambientes, ¿no? O sea, donde las decisiones.
1: Somos hiperapocalípticos.
0: Exacto, o sea, estos pensamientos binarios, ¿no? O sea, de que sí, no, conmigo, contra mí, patria o muerte, no sé, o sea.
1: Eso es también la idea de que hay un enemigo que puede ser tanto interno como externo, o sea, la idea del
0: Sí,
1: anticristo que está ahí
0: sí,
1: presente,
0: sí.
1: la paranoia,
0: Sí, sí, sí,
1: la
0: sí.
1: idea de que estamos luchando por el alma de la misma civilización, cuando realmente
0: Sí.
1: lo único que hacemos es defender una ideología política
0: Sí.
1: o una idea religiosa o una mezcla de ambas cosas realmente.
0: Sí.

0: Esos esquemas míticos, apocalípticos, siguen estando bastante presentes actualmente, yo
1: Y
0: creo.
1: como decías hace un momento, ¿no? O sea, tienes que tomar decisión. O sea, no puedes estar de espectador en el mundo, ¿no? O
0: No,
1: sea,
0: mientras el mundo se está cayendo a pedazos, o sea,
1: sí.
0: tienes que hacer algo.
1: Exactamente, ¿no? O sea, o que te lleve la corriente. No, no, está. O resistir, o adoptarse, adaptarse. Sí, prácticamente tomar decisión. No, no podemos no decidir, ¿no? Y
0: Así es.
1: es que es lo padre de este tipo de novelas. Y aquí sí, haciendo una breve apología de la fantasía, que a pesar de ser fantasía, porque luego se le tacha de literatura evasiva y demás, tiene este carácter antropológico, ¿no? Es decir, tienes una postura de un antropos frente a un mundo, ¿no? Y esto es un ordenamiento del mundo, ¿no? La cosa es aquí, creo que a la hora de acercarse a ese tipo de obras, te puedes divertir, sí, o sea, y suspender ahí el juicio si tú quieres, el juicio consciente. Pero si lo tomas precisamente como un, pues no un libro filosófico, pero sí con una actitud filosófica, creo, sacas un montón de aprendizajes de las novelas fantásticas o de las de ciencia
0: No,
1: ficción, o sea.
0: están llenas de simbología, de imágenes
1: Sí.
0: sugestivas, que hablan bastante acerca de las inquietudes,
1: Sí.
0: la psicosis incluso de la época actual, ¿no?
1: Sí,
0: Pues.
1: exactamente, ¿no? O sea, sí, por eso, personalmente, bueno, voy a dejar así como que el papel de profe de lado, pero así como sujeto lector, me encantan también este tipo de obras, porque además de que te estás divirtiendo, digo, quienes nos divierten las novelas fantásticas, también tienes una perspectiva, o sea, tienes es lúdico, ¿no? Prácticamente, ¿no? O sea, como lúdico lo entienden los pedagogos, ¿no? O sea, es decir, no es una cosa estéril, sino que tiene también sus consecuencias de configuración antropológica, ¿no? O sea, es decir, de este ordenamiento de mundo, ¿no?
0: Totalmente.
1: Entonces, Between Two Fires de Christopher
0: Bueno.
1: Wellman, exactamente, ¿no? Sí, veo que, como dices, está solamente en inglés, ¿verdad? Este
0: Sí.
1: sí lo podemos conseguir precisamente en inglés. Fíjate que me das pie a recomendar algo que a lo mejor ya hemos recomendado mucho también por varios lados y también en este mismo programa, Dirsun Han, por ejemplo, ¿no? O
0: Sí.
1: sea, creo que hablando de nuestros tiempos, es uno de los autores que hay que escuchar, o sea,
0: En
1: por todos
0: muchos
1: lados.
0: sentidos, yo estaría de acuerdo. De hecho, la crítica que hace a la cultura del burnout es muy
1: Sí.
0: atinada. También, cómo aboga porque regresemos a la contemplación.
1: Eso,
0: Eso es
1: eso.
0: importantísimo. Eso sí, yo estoy muy en desacuerdo con él en sus ideas acerca de la violencia, porque él decía en 2014 que el mundo se estaba volviendo más pacífico. Es de que
1: Necesitamos una nueva opinión acerca
0: creo
1: de...
0: que necesito revisar
1: Sí.
0: completamente todas esas ideas.
1: Sí.
0: Lo dijo antes de que llegara la administración de Trump, lo dijo antes de la
1: Sí.
0: guerra en Ucrania,
1: Sí.
0: antes de la guerra ahorita en Irán, etcétera,
1: Es
0: ¿no?
1: 14,
0: Es,
1: dijiste, ¿no? 2014.
0: eso fue, creo, The Burnout Society, la cultura del burnout fue 2014,
1: Ah,
0: creo que, de 13 y
1: ok.
0: 14, no me acuerdo exactamente.
1: Ok.
0: Pero fue cuando estaba diciendo todo esto. Te
1: Ya.
0: puso ahí toda una serie de hipótesis alrededor de la
1: Ok,
0: violencia
1: ok,
0: humana.
1: ok.
0: Decía que estaba disminuyendo, esencialmente.
1: Ah.
0: De que demasiado
1: Pero...
0: optimista de tu parte.
1: Sí, sí, sí,
0: Hasta un
1: sí.
0: poquito ingenuo, pero.
1: Sí, yo tendría que volver a leer, bueno, más bien leerlo a profundidad, es particularmente esa sentencia, ¿no? Es decir, ¿de dónde has llegado a esa sentencia? Yo el que quiero recomendar particularmente precisamente es el de la contemplación, el de vida contemplativa, ¿no? Es un texto, ay, es que con los de Byung-Chul Han
0: Buenísimo, buenísimo.
1: están engañosos porque son libros...
0: Chiquitos, pero que Dios mío, te hacen bien
1: Te
0: densos,
1: vuela
0: bien
1: la
0: densos.
1: cabeza. Por ejemplo, esta edición que tengo son como 130, 140 páginas en editorial Taurus, la que conseguí en castellano. Es tal cual, Vida Contemplativa, Elogio de la Inactividad. Oh, qué necesario hablar de
0: Así
1: esto,
0: es.
1: ¿no? O sea, creo que, te digo, viene a colación de lo que hemos estado platicando ahora con estas recomendaciones. Y esta no es una novela. Byung-Chul Han es un libro de filosofía. También lleva sus críticas en el sentido de que pues algunos filósofos, algunos sectores de la filosofía sí dicen, esto no es filosofía, ¿no? Está muy no está si sistematizada,
0: Filosofía continental, podemos decir.
1: sí, sí,
0: Es
1: sí,
0: más de
1: sí.
0: corte continental, no analítico.
1: Ándale.

0: Tal cual. Sí, y sé que lleva todos sus reclamos, pero por el otro lado, creo, me hace recordar este tipo de filosofía, las filosofías de Camus, por ejemplo, ¿no? O sea, que no, no, o sea, es una lectura que cualquiera puede leer, o sea, sin la iniciación filosófica, sin haber llevado estos cursos de historia de la filosofía y haber pasado por Aristóteles y demás, que es un área de la filosofía, sí, por supuesto, pero que esta filosofía o estos textos de Byung-Chul Han tiene la característica de llegar a las masas, ¿sí? Es decir, llegar a un público, bueno, las masas es mucho decir, pero llegar a un público más amplio que el solo de los filósofos. Y también el de, creo que el más alto valor que yo reconozco, pues es el de poner el dedo en la llaga, ¿no? O sea, que ahí donde no debes de apuntar, ahí está apuntando Byung-Chul Han. Y digo que no debes de apuntar ahí porque él mismo lo dice, ¿no? Hace poco ganó este premio
1: Al de
0: de
1: Asturias, Príncipe de
0: Asturias,
1: Asturias.
0: sí,
1: Sí.
0: y cuando da su discurso, más o menos me acuerdo que decía: oigan, es que yo estoy criticándolos y me dan
1: Y
0: un
1: ustedes me dan.
0: premio.
1: ¿Qué está pasando?
0: Dice, cuando regularmente se hace esto, la gente le recorta recursos o te persiguen o matan al filósofo, ¿no?
1: No,
0: Sí,
1: pero
0: pues a
1: pues
0: mí me están dando un premio.
1: pues parece que estamos dentro de una obra de Eugene Ionesco o algo, pero
0: Sí. Pero creo que él es de los pensadores, de las personas que van diciendo: oigan, el rey está desnudo. Estas cosas de que nadie está diciendo, pero pues que las estamos viendo todos, ¿no? Y él creo que sí, lo está haciendo. Y en este libro particularmente, pues eso, como dice su título, o sea, es la vida contemplativa, no al estilo monacal, o sea, no, no nos está diciendo vayan y enciérrense en un muro y ya no salgan al mundo externo, ¿no? Sino que esto, o sea, el elogio de la inactividad, ¿no? O sea, leer, contemplar, pensar, dialogar, hasta salir de las redes sociales, no sé, es muy recomendable, ¿no? Insisto, si en el verano estamos considerando que tenemos tiempo más disponible para pensar, leer, contemplar y estar en actividad, creo que este es otro de los textos que pudiéramos recomendar. Vida contemplativa, elogio de la actividad, de Byung-Chul Han,
1: Sí,
0: ¿no?
1: de hecho ese hasta sí puedo recomendar ahí una un libro complementario, Filosofía felina de John Gray.
0: Bueno, lo has dicho, ¿no? Sí, es
1: Sí,
0: cierto.
1: bastante. Yo soy bien fan de John Gray, me encanta y es de mis filósofos favoritos, pero nuevamente no es un filósofo sistemático,
0: Ándale.
1: es un filósofo de la tradición de Montaigne,
0: Ah, qué padre.
1: pues de la
0: Ya.
1: tradición de Nietzsche,
0: Claro, claro, claro. De Camus.
1: así es. Que escriben, su obra está, o sea, que sus obras son tanto filosofía como arte,
0: Sí.
1: pudiéramos decir.
0: Sí.
1: Y en Filosofía felina, lo escuchas y dices de que, ah, vamos a poner filosofía de los gatitos. Esto va a estar, bien bonito, va a estar bien wholesome. No, no, no, no, no, no, no. Es filosofía dura, es filosofía densa, es filosofía que te va a dar golpes y te va a dejar completamente tirado en el piso, pensando en todas tus decisiones de vida, realmente. Y él lo que dice es, me viene mucho a la cabeza con esto de la vida contemplativa de Byung-Chul Han, porque él dice, para los seres humanos, la contemplación es un descanso de la vida, porque
0: Claro.
1: nosotros vivimos en un estado de distracción constante, necesitamos estar distraídos. Que es lo que decía Blaise Pascal, que el problema del ser humano es que no puede estar quieto en un cuarto.
0: Ya, claro.
1: Pero él dice, mientras que para los gatos, la contemplación es la vida.
0: Es la vida.
1: Un gato puede estar solo en un cuarto todo el día,
0: Sí.
1: quieto, sin hacer nada.
0: Sí, sí,
1: Puede
0: sí.
1: estar viendo la ventana,
0: Sí.
1: observando. Entonces, él dice, podemos aprender bastante de ellos en ese sentido. Claro que todo gira alrededor de la reflexión acerca de la mortalidad, la muerte. Todo siempre lleva a ese centro existencial, ¿no?
0: Sí,
1: Pero.
0: ve que lo dice el mismo Camus, por ejemplo, ¿no? O sea, en mito de Sísifo es la primera pregunta que hace, ¿no? O sea, si no resolvemos esa pregunta por la vida, por la muerte, pues toda la filosofía o todo lo demás es insostenible, ¿no? Oh, qué interesante. Entonces también la filosofía felina. de John Gray se suma también a las, uh-huh, a las recomendaciones. Kurt, vamos a ir a un breve corte. Vamos a ir a un breve corte y ya regresamos, nada más haciendo aquí un sumario de las recomendaciones que llevamos hasta ahora. Tome nota por ahí, por ejemplo, está The School of Night de Nas.
1: Klaus Ove Knausgård.
0: Knausgård, perfecto. The School of Night. Esta también, por ejemplo, yo recomendaba Las Mil Naves de Natalie Hines. Tú, Kurt, recomendabas también Between Two Fires, ¿no?
1: Uh-huh, de Christopher Wellman.
0: Ajá. Y yo aquí en vuelta recomendaba Vida Contemplativa, Elogio de la Inactividad de Virsun Han. Y complementabas también tú con Filosofía Felina de John Gray, ¿no? Uh-huh. Perfecto. Pues vamos a un breve corte y ya regresamos a nuestro programa humanístico.
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0: Ya volvemos a nuestro programa Humanística del Departamento de Humanidades de la Universidad de Monterrey. Nos acompaña el doctor Kurt Bense. Kurt, estamos platicando acerca de estas recomendaciones de lectura para el verano, ¿no? Es decir, por ahí, como decíamos, tenemos un poco más de tiempo disponible quienes estamos en la vida o en la comunidad universitaria. Algunos chicos quizá con materias de verano, algunos profesores también, bueno, también las actividades administrativas y demás. Pero pues algo también hay en el ambiente universitario que el verano se puede prestar pues para jugar más videojuegos, para jugar más juegos de mesa y para hacer vida contemplativa como de estar leyendo libros, ¿no? Kurt, ¿cuál es tu siguiente recomendación?
1: Bueno, aprovechando que en el verano tenemos un poquito más tiempo y ya nos podemos relajar, quiero taclear algunas de las lecturas más retadoras.
0: ¡Oh, qué también. Padre, qué padre!
1: Entonces, una de ellas es el libro del Sol Nuevo, de Jim Wolfe. Estas son una serie de... se supone que es un solo libro, pero en cuatro volúmenes.
0: ¡Oh, eso da miedo!
1: Publicados separadamente. están disponibles en español, pero es muy difícil conseguirlos. Okay, las traducciones al español. Es mucho más sencillo conseguir las traducciones en inglés.
0: Okay.
1: Que son dos libros que reúnen dos volúmenes cada uno. Entonces yo quiero leer el primero, que se llama Shadow and Claw. O sea, Sombra y Garra. Estos son libros que son como clásicos de culto de la ciencia ficción. Que suceden, están ubicados en un futuro distante, donde el sol está muriendo. Y la humanidad, la sociedad humana, ha involucionado a un estado medieval. Y el protagonista es una figura que se asemeja a Cristo, a Jesucristo. Pero es una inversión en muchos sentidos. Entonces, se asemeja a Cristo, pero es un torturador. Y esta es la cuestión. Hay muchos, pero muchísimos autores de ciencia ficción que citan este libro, que recomiendan este libro, que lo mencionan constantemente. Pero es es famoso por ser difícil de leer. Porque es un libro que no te agarra de la mano, no te provee de ningún tipo de contexto, te mete de lleno en ese mundo. Empiezan a suceder un montón de cosas y tú ni sabes qué diablos está pasando. Y tienes que ser como un... Tienes que ponerte una gorrita de detective y empezar a sacar, no sé, poner un pizarrón y empezar a...
0: Con claves.
1: Así es. Empezar a hacer anotaciones.
0: Intuiciones.
1: Unir puntos. Y hay y de hecho, y hay gente que lo ha hecho así, ha llenado pizarrones enteros tratando de descifrar el libro. Dicen, es un libro que tiene, digo, no lo he leído obviamente, pero dicen que tiene una cualidad surrealista incluso. Algunos lo comparan, dicen que se siente como una película de David Lynch. Así que constantemente te está volando la cabeza.
0: Bombardeando.
1: Estás preguntándote qué diablos está pasando aquí.
0: ¿Qué sentido tiene esto?
1: Pero que muchos dicen que, dicen, y de hecho lo que muchos dicen es tienes que leerlo hasta el final. Porque si no lo lees hasta el final, no lo vas a entender.
0: Claro. O sea, es toda la inversión de tiempo, ¿no?
1: Exacto. Entonces dice, es hasta el mero final cuando ya puedes unir todos los hilos. Cuando dices de que, un montón de piezas empiezan a caer en su lugar. Y dices, ah, caray, ok, ahora ya que tengo la imagen completa, dice, esto me vuela la cabeza más que nunca. Y eso es... es constante entre las críticas. Todo el mundo dice eso. Si te metes a Goodreads, a varios otros, si te metes a incluso a las reseñas de Amazon, todas dicen lo mismo.
0: Es un libro ochentero, ¿no? Estoy viendo
1: es de los ochentas, así es. No recuerdo exactamente de qué años, pero sí. Y como dije, es considerado como una especie de clásico menor o clásico de culto.
0: Qué padre.
1: Pero pues sí. Es uno que he querido leer desde hace tiempo, pero como que me daba miedo.
0: Sobre todo por la magnitud. Imagino que son de estos tipos de libros que una vez que lo empiezas tienes que terminarlo, ¿no? O sea, pero sabes que el recorrido es maratónico, ¿no? O sea,
1: Sí aguanto,
0: pero necesito tiempo para esta lectura, ¿no?
1: Así es, y me imagino que también es de terminas un volumen y que, okay, dejo esto tantito y empiezo a digerir todo lo que acabo de leer.
0: Que decante todo ahí, ¿no?
1: Y luego que, okay, ya puedo continuar con el siguiente volumen.
0: Claro, claro. Yo le digo esto de darle aire, ¿no? O sea, como que dices, darle una... una decantación, casi casi como el filtrado del café, ¿no? Que caigan las cosas en su sitio. Y como dices, ya llegará el momento y ahora sí volver a retomar los siguientes tomos, ¿no? En inglés entonces son, bueno, está pensado cuatro tomos y en
1: Sí.
0: inglés hacen ediciones de dos y dos, ¿no?
1: Así es. Voy a leer primero. El libro completo, o sea, la serie se llama Book of the New Sun, el
0: Ok.
1: libro del Sol Nuevo. El primer libro es Shadow and Claw.
0: Ok. Ese es el que entraría, ¿no?
1: Sí.
0: Wow, es que me hace recordar también ves que ya me han visto ustedes ahí en el pasillo empezar a leer En busca del tiempo perdido,
1: No
0: ¿no?
1: sé.
0: Que también es una aventura, ¿no?
1: Y es un compromiso.
0: Sí, no, sí, porque lo dejas pasar mucho tiempo y pierdes el hilo, pierdes el
1: Totalmente.
0: ritmo, o sea, pierdes. Sí, creo que son de este tipo de libros y como bien dijiste
1: Son
0: al inicio, ¿no? O sea,
1: de flujo, ¿no?
0: de flujo, exactamente. Sí, es de flujo, pero con el. En un ritmo ordinario en las universidades del día a día, donde tienes que responder correos o evaluaciones o demás, atender juntas, creo que este tipo de libros sí, mejor los reservamos para el verano, ¿no? Que es cuando buena ocasión, ¿no?
1: Cuando le podemos dedicar más energía a esto.
0: Es energía.
1: Y sin tantas interrupciones. O sea, sí.
0: Sí, más que la del gato.
1: Más que la del gato.
0: The Book of the New Sun, entonces, ahí es de Gene Wolfe, ¿verdad?
1: Así
0: Escritor
1: es.
0: estadounidense. Entonces, está clasificado aquí también incluso como fantasía científica, ¿no?
1: Sí,
0: ¿Cómo se
1: o ciencia
0: clasificaría?
1: fantasía.
0: Claro.
1: Sí.
0: Qué interesante, fíjate. Está padrísimo, ¿no? Yo quiero recomendar algo más regional, muy, muy regional, de aquí de Nuevo León. No nos decidimos si clasificarlo como un cuento largo o como una novela corta. Lo acaba de, bueno, recientemente, hace unos 2, 3 años de reeditar. Tanto la Universidad Autónoma de Nuevo León como el Fondo Editorial de Nuevo León, y me estoy refiriendo a este texto que se llama El Camino del Río, de Josefina Nigli. Lo interesante de este libro está padre porque es una región que nosotros conocemos en norestense, ¿no? Es decir, son espacios con casitas de adobe, ríos semisecos o secos, ambientes semiáridos, y que está localizado, lo podemos localizar fácilmente hacia un norte de Nuevo León, que llegaría ahí a las zonas de García, Hidalgo, Mina, que es donde se desarrolla, es el espacio de esta ficción. Ocurre más o menos en los 40, es decir, en la primera mitad del siglo XX, y está contado por Josefina Nigli, que es una dramaturga nacida en Monterrey, pero criada o educada también en Estados Unidos. Es decir, algunos la clasifican incluso a Josefina Nigli como la pionera del chicanismo desde la literatura, no tanto desde los movimientos sociales. Y es la historia del pueblo, ¿no? Algo así como estas historias de Comala o estas historias, por ejemplo, de Ixtepec, como los recuerdos del porvenir, pero regiones de norestense, donde es el pueblo el que está hablando a través de sus personajes, a través de sus habitantes, y el chisme está a full, porque es un pueblo chiquito. Entonces, es una chica que es la más bonita del pueblo, pero que no vive en el pueblo porque por ahí hay situaciones de exclusión o marginación. Vive a la orilla del río, precisamente por eso lleva el nombre El Camino del Río. Y de ella se enamora el chico adinerado del pueblo, el soltero codiciado. Tiene amores con esta chica marginada. Ella se asume en su posición social y en su marginación y dice: "No, yo no quiero nada contigo" y demás. Y ahí empieza la novela, ¿no? Y este chico, pues sí, no me importa y demás. Y pues, este chico está ya en planes de boda con pues la otra chica también, la adinerada del pueblo. Y empieza el novelón. O sea, es sí chisme de pueblo y con jocosidad, porque Josefina Nigli es dramaturga y el texto se siente así, como una obra de teatro. Hay diálogos, hay parlamentos, hay réplicas. Creo que se centra mucho en la retórica de la réplica. Si ya nos fijamos, Kurt, pues prácticamente son antitéticos, ¿no? O sea, son casi como cartones, es decir, tú el rico, yo la pobre, ¿no? Entonces, etcétera, etcétera. Y ya no les cuento al final, no es el estilo de las novelas de Televisa, así de que la mujer pobre que se enamora del chico rico. No, no, no. Pero lo que me gusta mucho es también el rescate histórico de esta autora, ¿no? Es decir, Josefina Nigli, todas sus obras las escribe en inglés. Y esta es la primera traducción que tenemos, o de las primeras traducciones que tenemos al castellano.
1: Ah, qué padre.
0: O sea, sus obras originales, tú las consigues en Amazon, sí, pero están todas en inglés. Y hay solamente dos. Es esta, El Camino del Río, y otra que tradujo David Toscana por los 90s o principios de los 2000s, que se llama Apártate, Hermano, y que ya no consigues también, porque pues es de los principios de los 2000s. Es una chica de Nuevo León que nace en 1910, 1912, y por eso para mí es valioso por ese rescate de nuestra localidad, ¿no? O sea, es decir, y por el empuje cultural que tiene por ser así de las primeras literaturas chicanas o de las pioneras del chicanismo, ¿no? En intenciones así como de pasillo, platicando así con algunos editores, sí dice, ¿no? Sí, ojalá que podamos tener más traducciones de Josefina Niglia al castellano. Esta, te digo, es la más reciente, El Camino del Río. Y se consigue fácil, son en el Fondo Editorial de Nuevo León o en la Universidad Autónoma de Nuevo León, se consiguen así por libritos de 200 pesos, no más. No, creo que 300 pesos ya es mucho dinero, ¿no?
1: Es que también es un libro cortito, ¿no?
0: O sea, es un libro cortito, el hecho de la letra es larga. Mira, la letra es grande.
1: Ah, pues eso es algo que te echas en
0: un día.
1: Un día.
0: Sí,
1: un día,
0: es como sí. Una obra de teatro. Por eso te digo, no sé si es un cuento largo o una novela corta, no sé, o una obra de teatro. Porque si hay descripción de espacios. Y además con el gusto de que creo que te reencuentras con estos ambientes norestenses. Insisto, hay casitas de adobe, ríos y demás. Y el lenguaje, por ejemplo, lo cuidaron precisamente que... Bueno, Josefina Neely ya guardaba ciertos regionalismos y así los respetaba en inglés. Y así también los tradujeron desde el inglés al castellano, ¿no? Y creo que también reconoces mucho del carácter norestense, del carácter de Nuevo León. Ajá, con los valores regios, nuevoloneses, con los prejuicios incluso, con las cargas, con el valor de las familias, etcétera. O sea, creo que Josefina sí lo... Porque si bien nace en Nuevo León, se va muy chica a... De hecho, creo que toda su escolarización fuera de la educación básica la hizo en Estados Unidos, en San Antonio, en una de las Carolinas, y allá fue maestra, o tuvo su maestría en el 33, cuando se fundó la Universidad Autónoma de Nuevo León, por ejemplo, ¿no? Pero constantemente venía a Nuevo León, entonces aquí tenía a su abuelita y demás. Entonces eso la hace muy de in between, ¿no? O sea, de este ida y vuelta de la frontera, ¿no?
1: Ah, pues interesantísimo.
0: Sí.
1: Y qué padre que tengamos estas traducciones. Y pues esto es como un dulcecito que te puedes echar en una tarde, un día, un fin de semana. Lo disfrutas, contemplas.
0: ¿Sabes qué me recuerda? Ubicas las pinturas de Saskia Juárez, las pinturas estas de los cerros de Nuevo León, la Huasteca, el Topo Chico. Saskia se dedica mucho a estas pinturas, si lo buscan así en Google, Saskia Juárez. De hecho, sus obras muchas están en la Universidad Autónoma de Nuevo León, ¿no? O sea, vas a los edificios de... Creo que están en las bibliotecas, creo que no sé si en rectoría haya, pero los edificios sí administrativos en la Universidad Autónoma de Nuevo León, muchos tienen pinturas de Saskia Juárez. Y a mí que me gusta andar en las montañas de Nuevo León, las veo y digo, creo que es la pintura de Saskia hecha novela, la del Camino del Río. Entonces, más o menos ese ambiente el que está por aquí escrito, ¿no?
1: Ok.
0: Ahí está la recomendación.
1: Ah, padrísimo.
0: ¿Cuál es tu siguiente recomendación, Kurt?
1: Bueno, esta ya es mi última recomendación. Y continuando con libros retadores. De hecho, esta es una recomendación que ya había... Este es un libro que había mencionado en el episodio anterior que tuvimos. Aquí hasta principio de semestre.
0: Sí, sí, sí.
1: De los libros para leer en el año.
0: Sí.
1: Este es Anathem, de Neal Stephenson. Lo tradujeron al español como Anatema. Okay. Pero yo creo que debieron haberlo dejado como Anathem, porque entiendo que este libro utiliza... obviamente terminologías inventadas, pero que son importantísimas para esta trama. Neal Stephenson es un autor de ciencia ficción que cambia, o sea, se reinventa con cada novela.
0: De cuidado, ¿no?
1: Así es. Entonces nunca sabemos exactamente qué es lo que nos va a ofrecer siempre cuando saca un nuevo libro. Anathem es considerada, de hecho, también es famosa por ser un libro muy difícil de penetrar.
0: Ok.
1: Es acerca de estas personas humanas, aparentemente, pero que viven en un planeta diferente. Y que están recluidos, algunos de ellos son como monjes que están recluidos en conventos.
0: Ok.
1: Y Es un libro bastante, bastante filosófico, centrado acerca de estas discusiones medievales entre el realismo platónico y el nominalismo.
0: Ah, pues, wow.
1: Es esa discusión. Pero le meten también ahí un poquito, o a lo mejor demasiado, supongo, de la interpretación de los muchos mundos.
0: Ok, oh, wow.
1: Entonces se meten con cuestiones cuánticas, universos múltiples, etcétera, etcétera, ¿no? Entonces, pues bastante interesante. De hecho, ya me he topado con muchos. Es un libro que también, digo, yo soy fan de Neal Stephenson. Ya sabía de este libro. Pero también le había sacado la vuelta porque tiene esta fama de ser muy, muy difícil. De hecho, muchos lo consideran de los libros más, más impenetrables de ciencia ficción que hay.
0: ¡Hala!
1: Y eso es mucho decir.
0: Sí, sí, ya de por sí.
1: O sea, lo ponen al lado de Greg Egan. Ya de plano, o sea, Greg Egan es, cuando yo leo un libro de Greg Egan, me quedo así como que creo que entendí como el 25% de esto y me hizo sentir estúpido. Entonces, y mucha gente también dice lo mismo, dice, termino de leer este libro y no me siento más inteligente, de hecho me siento tonto. Y es no es un libro chiquito, son 900 páginas.
0: ¡Ay!
1: Pero también, pues, mucha gente, y particularmente filósofos, lo ponen como de sus libros favoritos.
0: Ah, sí.
1: Que es un juego. Okay. O sea, es un juego interpretativo. Y pues sí, yo también conozco a Neal Stephenson. Ajá, ajá, ajá. Y si bien cambia, como dije, se reinventa con cada novela, siempre conserva ese aspecto lúdico.
0: Ah, qué padre.
1: Ahí. Entonces, pues sí, es otro libro que ya le tenía ganas de teclear. Y pues me voy a dar el tiempo. Otro compromiso gigante. Y más porque yo no soy filósofo, la verdad, yo no soy experto en estos temas.
0: Ajá, ajá.
1: O sea, los conozco porque tengo una maestría en humanidades.
0: Sí.
1: Y porque estudié letras. Sé algo de filosofía, pero no soy experto en filosofía.
0: Claro, claro.
1: Entonces voy a tener que empaparle un poquito de. Me imagino que voy a estar ahí con Wikipedia al lado o lo que sea.
0: Oye, pero es que sobre todo estás hablando ya de corrientes, ¿no? O sea, particularmente el nominalismo, por ejemplo. Uh-huh. Y ya lo acotas mucho también este tipo, ¿no?
1: Así es. Entonces, me imagino que también le va a meter mucho a San Agustín y.
0: Ah, wow.
1: Se va a ir por ahí, ¿no?
0: Qué interesante. La pregunta para este autor precisamente es cómo. Porque me dices que es muy versátil, ¿no? O
1: sea, bastante.
0: Un libro no se parece al siguiente, ¿no? O sea, toda la documentación también que debe de hacer, ¿no? O sea,
1: este señor es un genio. Es un genio absoluto. Y pues tiene una cabezota y un conocimiento enciclopédico increíble. De múltiples temas.
0: Sí, no, pues estás hablando ahorita de filosofía y de física, por ejemplo, ¿no? Esto en un libro de literatura, ¿no? De ciencia ficción.
1: Sí.
0: Sí, es que está interesante a la hora de estar leyendo este tipo de libros, porque estos autores no trasvasan toda esta información, sabiduría o perspectiva precisamente en un género no literario, ¿no? O sea, sí, ¿por qué no hace conferencias? ¿Por qué no hace cursos? ¿Por qué no hace algo más literal, más literal, ¿no? Y recurre incluso a la ciencia ficción, ¿no? Para mí, la forma también es un mensaje, ¿no? O sea, me parecería una primera respuesta intuitiva es la que a estos autores no les es suficiente precisamente escribir un ensayo, por ejemplo, ¿no? Sino que son más juguetones y dicen, no lo voy a poner tan fácil, ¿no? Y entran a territorios de ciencia ficción, arquetipos, mitos, etcétera, sí, etcétera, ¿no?
1: Que es lo bonito del género, o sea, te permite hacer todo eso.
0: Sí. Me imagino, Kurt, que vas a descansar de El libro del Sol Nuevo leyendo Anatem.
1: Sí, va a parecer así juego de niños, probablemente.
0: Y es que también es una pregunta que nos hacen, ¿no? A profes y a estudiantes de humanidades o de literatura. Y al menos a mí me pasa, y estoy muy seguro que a mis colegas de profesores y a mis alumnos también, el que nos ven en vacaciones leyendo. ¿Por qué estás leyendo, no? O sea, ya no estás en clases, ¿no? Digo, pues precisamente por eso estoy leyendo.
1: Ya puedo leer lo que me interesa, ya puedo disfrutarlo. Sí.
0: Ahora puedo leer todo eso que tenía pendiente, ¿no?
1: Exacto.
0: Digo, claro, en el semestre uno va leyendo también, por supuesto, pero son obras que tienes que estar leyendo para los cursos, ¿no? Es muy difícil leer este tipo de obras que uno ya lee en el verano, como pues estas tal cual que estás platicando, Kurt, ¿no? O sea, que te llevan ahí todo Pues es incluso una actitud, ¿no? Es una actitud de un mood, como decimos coloquialmente también, ¿no? Qué padre, qué padre. Buena recomendación también. Entonces, anatema en español. Y para también estarla leyendo. Pues por aquí, Kurt, se nos va terminando el tiempo de nuestro programa. Si hacemos un sumario de tu parte, por favor, las obras de todo el programa que recomendaste, yo también hago mi sumario de todas las obras que recomendé.
1: Sí, claro. Es The School of Night de Klaus Ove Knausgård. El libro del Sol Nuevo de Jim Wolfe. Between Two Fires de Christopher Wellman. Anathem de Neal Stephenson. Y por ahí, incidentalmente, también Filosofía Felina de John Gray.
0: Claro.
1: Ilium de Dan
0: Ah,
1: Simmons.
0: es verdad, también están estos
1: Sí.
0: dos libros. Perfecto, perfecto. Muchas gracias para estar tomando nota precisamente, ¿no? Yo por mi parte recomiendo todas estas lecturas de verano, un retelling de la Ilíada, se llama Las Mil Naves de Natalie Hines. Está también precisamente de Byung-Chul Han, este filósofo coreano, Vida Contemplativa, Elogio de la Inactividad. También para leerse ahora en vacaciones. Y finalmente, ya muy regional, esta novela corta o cuento largo que se llama El Camino del Río de Josefina Nigli, autora de Nuevo León, y que, como decía, originalmente la escribe en inglés, pero nos ha llegado ya una traducción al castellano, ¿no? Pues Kurt, muchas gracias, espero que disfrutemos las lecturas.
1: Sí, no, gracias a ti, Pablo. Y pues sí, tiempo de estar inactivos y
0: Sí,
1: contemplando.
0: es que sí, ya ese será también tema de otro programa, ¿no? Ese asunto de las de los caracteres, que yo sé que no es exclusivo de Monterrey, pero que Monterrey también muy marcado la alta productividad, y luego los tiempos de lectura por ahí se nos van quedando para cuando tengamos tiempo, ¿no? Y bueno, pues si ahora en verano tenemos tiempo, pues es la ocasión de también hacerlo, ¿no? Perfecto, perfecto. Muchas gracias, Kurt. Y muchas gracias también a nuestro auditorio por la atención a este programa. A esto nos dedicamos en Humanística, pues a compartir con nuestra comunidad temas dedicados a la filosofía, la historia, el arte, la teología y en esta ocasión, bueno, pues a la literatura, a través de distintos géneros literarios, de distintos autores. Recomendar, en este caso, libros. En otras ocasiones hablaremos ahí de ponencias de estudiantes o profesores en distintos congresos, de libros publicados, no, noticias, etcétera, etcétera. Pero ahora pues nos hemos dedicado particularmente a la recomendación de libros por ese tiempo que nos viene también de cierto descanso ahora en las vacaciones de verano. Yo soy el doctor Pablo Alvarado, soy profesor del Departamento de Humanidades y esperamos escucharnos muy pronto. ¡Hasta luego!
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3: En Explorando la Ciencia, nos acompaña la doctora Miroslava Petrova, investigadora de la Universidad de Monterrey, para conversar sobre un cambio de paradigma urgente: la integración de la inteligencia artificial en la educación superior. En un mundo donde la IA puede realizar tareas complejas con mayor rapidez y menos errores, los métodos de enseñanza y los exámenes tradicionales se están volviendo obsoletos. Por ello, las universidades enfrentan el reto de formar profesionistas competentes que no solo usen la tecnología, sino que lo hagan con un sentido crítico y creativo. ¿Cómo podemos pasar de una cultura de restricción a una de aprovechamiento estratégico de la IA? Hoy exploramos el futuro del aprendizaje junto a la doctora Miroslava Petrova. La doctora Miroslava Petrova posee una maestría y un doctorado en diseño de interiores y mobiliario. Antes de integrarse a la UDEM en 2018, consolidó su experiencia en Bulgaria como diseñadora y como redactora jefe de la revista profesional especializada MD. Con 25 años de experiencia docente, la doctora Petrova es autora de más de 50 publicaciones científicas y cuenta con numerosas ponencias en conferencias internacionales. Además, ha publicado más de 80 artículos en revistas profesionales, así como una monografía y dos libros de texto. Sus intereses actuales de investigación se centran precisamente en la inteligencia artificial aplicada a la educación en diseño, con un enfoque en el desarrollo de estrategias pedagógicas innovadoras que fomenten competencias críticas y creativas. Su liderazgo académico trasciende las aulas. Forma parte del consejo editorial de las revistas científicas American Journal of Art and Design y DAISIN, Art Industry. Es revisora de la conferencia internacional Engineering and Product Design Education y actúa como jurado en premios de prestigio global como el A Design Award y los WIN Awards. Asimismo, es distinguida miembro de la Unión de Científicos de Bulgaria.
4: Hola, muy buenos días. Estamos aquí en Explorando la Ciencia. Yo soy Carmen López Enríquez.
5: Un gusto, mi nombre es Mariel Ibarra y queremos darle la bienvenida a nuestra invitada del día de hoy, que es una experta en su materia y en muchas cosas, porque he tenido el gusto de platicar contigo, ir a congresos y se me hace súper padre todo lo que nos platicas, Miroslava. Y Miroslava, ¿cómo estás? Bienvenida.
6: Muchas gracias por la invitación. Me siento poquito nerviosa en el radio, no. Pero sí voy a platicar con gusto sobre la investigación que estamos haciendo aquí en la Universidad de Monterrey.
4: Sí, muchísimas gracias por regalarnos este espacio, porque la verdad es que estamos muy, muy contentos en la UDEM, en la Vicerrectoría Académica, en la Dirección de Investigación, por estos proyectos que realmente van a incluir a jóvenes también, ¿no? PEFistas, pero siempre con este impacto social y con esta necesidad imperante, ¿no? Y sobre todo en tu caso, hablando de la inteligencia artificial, o sea, esta parte, me acuerdo cuando salió el internet que decían, tiene la parte positiva, pero la parte negativa, o sea, pero lo importante es como que encaminarlo y enfocarlo hacia algo positivo. Y es lo que ustedes harán con este proyecto. Platícanos un poquito sobre él.
6: Bueno, Nosotros como profesores enfrentamos este gran reto desde la llegada de inteligencia artificial hace unos años. Uh-huh. La verdad es que todo se cambió demasiado para todos nosotros, y en el campo de educación creo que es mucho más importante que integramos la inteligencia artificial en una manera consciente. Porque el futuro requiere que nuestros alumnos que van a graduarse tienen conocimientos, pueden usar la inteligencia artificial, no importa en cuál campo se desarrollan. Y para nosotros es importante que desarrollamos estas competencias durante sus estudios.
5: Claro, claro, súper importante porque, digo, la inteligencia artificial, pues está muy padre cuando le decimos, le ponemos una foto y le decimos, hazme como caricatura, hazme como este personaje. Entonces está muy padre y divertido. Pero sí, cuando eres profesor y empiezas a encargar actividades y te empiezas a dar cuenta que la actividad está hecha con IA y ni siquiera es revisada de 100%, dices, oye, pues a lo mejor aquí puede haber un problema. Sin evidenciar nuestras edades, todos los que estamos aquí sentaditos, pues crecimos sin el internet o fuimos niños sin internet. Entonces, es un paradigma para nosotros, bueno, para mí, obviamente ha sido algo complejo y retador entender cómo funcionan las tecnologías. Me gusta mucho, entonces me gusta y me meto y le descubro. Pero, ¿cómo fue tu acercamiento? ¿Cómo fue que tú dijiste, Miroslava, oye, aquí hay una problemática, hay una situación que está pasando con la IA y la escuela y los alumnos, y es importante poner atención? Porque al principio, pues era muy básica, pero tener esta visión de decir, oye, la IA puede tener otras complicaciones, otras situaciones, y otro, y puede tomar líneas que terminan siendo muy complejas, y es importante ponerle atención. ¿Qué fue lo que te hizo en un inicio decir, oye, hay que poner atención en este tema específicamente?
6: Bueno, voy a decirles un chiste. Cuando yo estudiaba el siglo pasado, en los años 90, y mi papá me compró una computadora para empezar a diseñar con la computadora. Sí. Y yo pensé, este es el futuro. Pero mis profesores no nos dejaron dibujar en computadora porque ellos pensaban que la compu está haciendo los dibujos sola, que nosotros no participamos en este proceso. E incluso cuando tuve que graduarme, tampoco nos dieron la permisión para dibujar en la compu. Y yo pensé, ¿cómo es posible esto? Este es el futuro. Y ahora, claro que sí, nadie está dibujando a mano, todos usamos estas herramientas. Es lo mismo con la IA. Claro. Cuando llegó, nadie sabía, bueno, esto es algo que se ha desarrollado por muchos años, pero el público en general no sabía nada, y cuando llegó era como una avalanche, porque se desarrolla tan rápido. Yo no quiero convertirme en un profesor similar a mis profesores en el pasado. Yo no estoy viviendo en el pasado, yo vivo en el presente con una mirada hacia el futuro. Y quiero, como les dije, quiero preparar que mis alumnos son bien preparados para el futuro que les espera, cuando esta es una herramienta que va a intervenir en cada profesión, cada profesión. Y por esto es importante enseñarles cómo usar esta herramienta, porque si solo probamos, si no los enseñamos cómo puede apoyar en su profesión, va a tomar mucho más tiempo, y las herramientas se desarrollan mucho más rápido que nosotros podemos aprender.
4: Muy acelerado.
6: Sí, y por esto yo empecé con un proyecto exactamente sobre esto, cómo podemos desarrollar las competencias de nuestros alumnos, usar la inteligencia artificial, pero también lo que Gabriel mencionó, cómo vamos a retroalimentar nuestros alumnos y cómo vamos a evaluar sus trabajos que son hechos junto con la inteligencia artificial.
4: Sí, y bueno, definitivamente es un gran reto, Miroslava, porque, o sea, hace poquito en algún simposio aquí en un congreso le preguntaban a un profesor que da todo esto de IA, y un profesor le preguntaba, o sea, tenemos que volver al lápiz y al, o sea, para tratar de que los jóvenes vuelvan a este pensamiento crítico, o sea, porque pues ya se están saltando como esa parte, ya le dicen a ChatGPT casi casi, dime qué decir y cómo hacerle, ¿no? O sea, es como como que quieren que todo le solucione y realmente, ¿cómo hacer? Porque sí, tú estás diciendo que es preparar como estas competencias para los estudiantes, pero los profesores también igual necesitan saber cómo hacer usar estas herramientas para que los alumnos no abusen de ella, ¿no? O no sé.
6: Sí, exactamente.
4: Es para ambos.
6: Esto va a distinguir un profesionista a los demás. Claro. Cuando tienes el base teórico, uh-huh, en tu campo, en tu carrera, en tu profesión, uh-huh, y a base de esto empiezas a construir habilidades, uh-huh, usando la inteligencia artificial. Es lo, claro, mismo como ahora estamos usando las computadoras.
4: Claro.
6: La mayoría prefieren escribir en la compu, teclear, sí, no escribir, uh-huh, a mano porque es mucho más rápido, sí. Uh-huh. Es igual con la inteligencia artificial. Uh-huh. No puedes cerrar tus ojos y no usarla.
4: Claro, claro.
5: Claro, claro que sí. ¿Te parece que escuchemos una cápsula con un poquito más de información de este proyecto y ahorita regresamos con todas las preguntas que siguen surgiendo y está muy interesante todo lo que nos platicas?
4: Sí, mucho.
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3: Imaginen un aula de diseño donde el examen final ya no consiste en dibujar una silla perfecta, sino en saber cómo pedirle a una inteligencia artificial que genere 1000 variantes y luego tener el criterio para elegir, validar y mejorar la más funcional. Durante mucho tiempo, la respuesta de las instituciones fue el miedo y la prohibición. Sin embargo, la evidencia en la investigación de la doctora Petrova nos cuenta una historia diferente. Su proyecto se enfoca en desarrollar y validar un modelo práctico y adaptable al contexto mexicano para la enseñanza de competencias en IA. Siguiendo lineamientos de organismos como la UNESCO y la OCDE, este modelo define qué habilidades y valores deben aprender los estudiantes para no ser desplazados por la tecnología, sino para potenciarla. Al pilotar estas estrategias innovadoras en la educación superior, la ciencia de la doctora Petrova está logrando que el aula deje de ser un espacio de repetición para convertirse en un centro de empoderamiento, alineando la formación universitaria con las exigentes demandas de una industria global que ya vive en el futuro.
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5: Miros, ahorita que en la cápsula escuchamos que la UNESCO y la OCDE estén involucrados en estos temas. Digo, si bien pues la IA no es exclusiva de México, es algo a nivel mundial que está pasando. En este proyecto han logrado o han llegado a encontrar qué se está haciendo a nivel internacional. ¿Es una preocupación global? Los países más avanzados están como si nada y ya tienen la solución a todos los problemas, o también se están encontrando estas problemáticas que estamos encontrando de que la educación tiene que ser resiliente a todas estas nuevas tecnologías que están surgiendo. ¿Hay algo ya avanzado en este camino?
6: Bueno, es muy interesante. La verdad es que todos los países están enfrentando los mismos retos. Uh-huh. Claro. Es también muy interesante que México era un país de los primeros, de los pioneros que entendieron la importancia de la integración de la inteligencia artificial y su desarrollo. Entonces puedo decir que era como un ejemplo aquí en América Latina. Desafortunadamente, con el desarrollo tan rápido de esta herramienta, ahora está un poquito retrasando, y esta es mi también intención de apoyar, uh-huh, el, uh-huh, país y Monterrey en particular y nuestra universidad, uh-huh, siempre estar enfrente de como la vanguardia de, sí, de lo que se hace en este sentido. Hay un problema que no se sabe cuál es el camino correcto para hacer políticas para el uso de la inteligencia artificial. Y hay muchos esfuerzos. Ahora está lleno de investigaciones de todos los países para saber cuál es este camino para tener resultados buenos.
4: Exacto. Sí, o sea, definitivamente yo creo que no, todos los países están como en el mismo reto, pero pues México siempre, pues ser un país con tanta población, ¿no? Y tantas, siempre como que aumenta el reto, ¿no? Sin embargo, yo creo que sí veo que en todas las universidades, y bueno, aquí sobre todo en la Universidad de Monterrey, están preocupados y ocupados en esta parte, ¿no? O sea, vemos pegados de pronto carteles, ¿no? Que hablan sobre la IA para que los jóvenes sean más conscientes y demás. Y creo que este estudio, este proyecto que finalmente tú coordinas, pero también está, es multidisciplinario, ¿no? Hay otros profesores, creo que está también Julián, si no mal recuerdo.
6: Sí, del Departamento de Humanidades, de Educación, exactamente.
4: Y eso hace que pues se enriquezca más porque pues estamos viéndolo como de diferentes vertientes, ¿no? Y bueno, leyendo un poquito el proyecto, están como dividido en tres fases, ¿no? O sea, como que ahorita el diseño, ¿no? Un poquito el diseño. Después ya viene la parte de una implementación piloto. Y ya luego ya, pues, los resultados ya ahora sí que un modelo, ¿no? Un modelo a seguir. Evidentemente esto, ¿a cuánto tiempo crees que, o en cuánto tiempo crees que ya podamos tener como algo tangible en los hechos para poder aplicar en nuestra universidad, por ejemplo?
6: Justo empezamos con la investigación y necesita tiempo para juntar toda la información, lo que se hace en otros países, qué son los reglamentos que se han desarrollado, que podemos implementar y transformar en el contexto de nuestro país. Entonces, va a requerir más tiempo para llegar a resultados tangibles.
4: Sí,
6: esperamos que en los siguientes 2-3 años vamos a tener estos resultados.
4: Perfecto.
5: Excelente. Oye, Miros, y en el ambiente local que mencionas que el impacto están pensando que sea pues local y nacional, ¿cuáles crees que serían los a lo que han visto hasta ahorita, que yo sé que está iniciando la investigación, ¿cuáles crees que son los principales retos que enfrenta que la IA pueda adaptarse a la educación, a que la educación se adapte a la IA? O ¿cuáles crees que sean así el principal reto para poder unir estas dos no sé cómo se llama la educación y la IA, cómo unir la IA y la educación? ¿Cuál será en México así un reto que tú digas, esto está súper retador y creo que es crítico en la educación que estamos teniendo ahora?
6: A primera vista, el problema más grande es la desigualdad que existe en el país, porque nosotros somos muy afortunados estar aquí en una universidad con recursos que nos apoya a hacer estos tipos de investigaciones, pero hay otros lugares donde no hay estos recursos, donde los jóvenes literalmente no tienen acceso a internet. Entonces esto va a ser un reto mayor para resolver, porque si encontramos una manera de servir solo un grupo muy pequeño de la sociedad, no vale la pena hacer nada. Y nosotros queremos que esto se
4: se permee y se extienda.
6: Exactamente. A todos.
4: A lo mejor ahí, si yo digo, el gobierno tendría que implementar políticas públicas que realmente permeen en todas partes, ¿no? O sea, porque no tiene que haber como distinción. Sabemos que nosotros somos afortunados, pero pues también si estamos cubriendo solo una parte, la otra parte pues puede ser también vulnerable de la desafortunadamente de esta parte negativa que a veces se distorsiona de la IA, del internet y de todo, ¿no? Entonces.
6: Sí, sí, exactamente. Uh-huh. Y yo en este proyecto estamos enfocados en educación superior, pero también creo que es muy importante hacer algo para los chicos más jóvenes, literalmente claro. De primaria. Porque yo soy mamá, tengo hijos sí. Y veo que ya están usando la inteligencia artificial, uh-huh. Pero lo veo en una manera no consciente. Uh-huh. Y porque todavía no tienen capacidad de, sí, de distinguir sí. Exactamente uh-huh. Qué es verdadero, qué no, cómo se puede usar, cómo no. ¿Por qué uh-huh. se puede usar y por qué no se puede usar en unas ocasiones? Uh-huh. Es muy importante empezar desde la primaria.
4: Claro.
5: Claro, claro, súper importante que los jóvenes, igual manera nosotros pues, nos tuvimos que adaptar a nuestra adolescencia o pubertad a estas nuevas tecnologías, pero los niños y los chicos que están creciendo hoy en este mundo, pues ya son nativos 100%. Y lo tienen en la palma de la mano, digo, yo veo mis sobrinitos que uh-huh. hasta más que yo les sabe, o sea, ya más sé. Que yo y vuelan con las tecnologías. Entonces es importante este tema que tocas, que los chicos poder tener un marco de referencia uh-huh. de cómo poder usar estas tecnologías y poderles sacarles el mejor de los provechos en su desarrollo, porque es importante el desarrollo. También un profesor nos hablaba que el uso de IA está haciendo un downgrade,
4: sí.
5: Nos está limitando o dejando de desarrollar capacidades ajá. cognitivas que son importantes, que cuando no existía el internet o la IA o tanto avance, pues nos valíamos de nuestra imaginación o de nuestras habilidades que mal que bien desarrollábamos. Como ves ahorita, ya nos platicaste cuál es el principal problema, que uno muy grave es la desigualdad en México, que esperemos pronto se vaya reduciendo esa brecha de desigualdades, esperemos, todos creemos en eso. Uh-huh. Pero no, si te cumplieran, si viene a Santa Claus y te cumple todos tus deseos, ¿cómo verías el ideal en un futuro de esta relación educación e IA? ¿Cómo le parece que esto sería la utopía de cómo se relacionan la IA y la educación?
6: Ay, yo soy optimista.
5: Excelente.
6: Pero mirar tan lejos en el futuro y tener esta libertad de soñar que sí. puede hacer, la verdad es que nunca he pensado así, porque la vida real siempre tiene limitaciones claro. y claro. siempre tienes que tomar en cuenta estos retos de que hablamos. Entonces no quiero describir
4: tu carta de Santa Claus, no
6: tengo sí. este ¿cómo se llama?
4: No te quieres
5: sí,
4: aventurar,
5: comprometer
4: a decir algo que no vaya. Oye, Miros, bueno, ya casi estamos a punto, pero siempre Gabo me ha enseñado que hay que una pregunta bien importante cuando estás con un investigador, una investigadora de tu nivel y así, es preguntarte, ¿cómo iniciaste este mundo de la investigación? O sea, ¿qué fue lo que te hizo despertar a esta curiosidad y decir, quiero ser investigadora?
6: En mi país es algo ligado a la profesión de ser maestro en la universidad.
4: Ah, ya. Yeah. Okay.
6: Entonces, yo nunca he pensado que voy a trabajar esto, que voy a enseñar, que voy a hacer investigación. Pero creo que desde muy chiquita tuve esta idea, esta curiosidad de aprender cosas nuevas, de ser siempre a tanto de las cosas más modernas.
4: Claro.
6: Siempre he pasado mucho tiempo en las bibliotecas para yeah. leer, para entender más, uh-huh. para comprender las cosas. Uh-huh. Y creo que era un proceso muy natural cuando me invitaron a regresarme a la universidad, porque cuando me gradué trabajé afuera de la universidad y 2 años más tarde me invitaron. Y sí, creo que era un proceso muy, muy natural. Yeah. Era muy difícil al inicio porque no sabes cómo hacer investigación, no entiendes la importancia de aplicar metodologías y tienes que ir a un camino que es muy difícil. La verdad es que es un camino que solo poquitas personas pueden comprometerse de caminar, específicamente con una disertación, con un tesis de doctorado, que creo que es lo más difícil que una persona puede hacer en,
4: pregúntale a Gabo.
6: En su vida profesional.
4: Ya sé.
6: Pero te da... te da mucha alegría cuando logres, cuando logres hacer todo esto. Y ahora lo siento como parte de mi vida diaria, porque para estar preparada para enfrentar a mis alumnos, yo tengo que estar
4: 20 pasos adelante, actualizada.
6: Exactamente, muchas gracias por apoyarme con las palabras correctas.
4: No te preocupes.
6: Pero sí, yo tengo que estar mucho más adelante de ellos, porque ahora con toda la información a mano que tienes, ¿cómo puedes trabajar como profesor si no estás preparado?
4: Por supuesto.
5: Claro, claro. Antes de irnos, porque el tiempo vuela, Miros, si alguien quiere buscarte, contactarte, ya sea para unirse a esta investigación, para preguntarte más de tus investigaciones, ¿dónde te puede contactar? ¿Tendrás algún correo donde te podrán contactar, enviar un correito y hacerte preguntas?
6: Mi correo es como mi nombre, miroslava.petrova@udem.edu. Bienvenidos todos. Si tenemos más personas interesadas, si tenemos más personas involucradas, los resultados de este proyecto van a ser mucho más
4: exitosos y satisfactorios. Sí. Pues la verdad es que sí, los invitamos a que te busquen, sino también en la dirección de investigación podemos canalizar hacia su proyecto, ¿no? Y porque la verdad es que, como tú lo decías, bueno, en tu país está inmerso dentro de tu propia profesión, pero bueno, aquí hay veces que los jóvenes a veces no se atreven a iniciar este camino de la investigación, pero cuando están cerca de investigadores o investigadoras como ustedes, pues de alguna forma los inspiran a seguir adelante y a seguir este camino. Entonces, bueno, pues súmense, porque la verdad vale mucho la pena y tiene un impacto social que es... Ahora sí que para la UDEM es muy, muy valorado. Muchísimas gracias por haber estado con nosotros, Miros.
6: Muchas gracias a ustedes por darme este espacio.
5: Al contrario, esperemos pronto tenerte de vuelta y que nos platiques un poquito más cómo ves esta investigación. Por lo pronto, pues... ¿Nos escuchamos el próximo jueves?
4: El próximo jueves nos escuchamos, querido Gabriel. Y bueno, muchas gracias a todas y a todos. Hasta pronto.
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7: ¿Qué tal? Bienvenidas y bienvenidos a Mujer Digital, conectando mujeres. Soy Consuelo Jiménez. Gracias por escucharnos, gracias por acompañarnos semana a semana. Y bueno, hoy conoceremos la historia de otra mujer. Y para eso, Mujer Nauta, platícanos quién nos acompaña el día de hoy.
8: Mar Marín es egresada de la carrera de Relaciones Internacionales por el Tecnológico de Monterrey, Campus Querétaro. Su interés por la innovación social y la participación ciudadana la llevó a especializarse en la intersección entre tecnología y estudios sociales, explorando temas de ciencia ciudadana, tecnología cívica y participación de comunidades históricamente excluidas. A lo largo de su trayectoria, ha colaborado con organizaciones internacionales como Code for All, Fundación Mozilla y Wikimedia México, impulsando proyectos enfocados en ciudadanía digital, acceso abierto al conocimiento y construcción colaborativa de herramientas tecnológicas con impacto social. Actualmente se desempeña como líder de comunicación para América Latina y el Caribe en el equipo humanitario de OpenStreetMap, donde trabaja en iniciativas de mapeo colaborativo y respuesta humanitaria mediante tecnología abierta. Es también cofundadora de Netas Ciudadanas, una plataforma de participación ciudadana que promueve el empoderamiento e incidencia social a través de la ciudadanía digital. Desde este espacio ha colaborado con colectivos de movilidad activa y justicia social en ejercicios de cartografía abierta y mapeo ciudadano, fortaleciendo la participación comunitaria y el derecho a la ciudad desde una perspectiva tecnológica y colaborativa.
7: Mar, bienvenida, ¿cómo estás? Qué gusto tenerte en este programa de Mujer Digital.
9: Hola, Consuelo, muy bien, muchísimas gracias por la invitación y muy contenta de poder platicar contigo.
7: Pues gracias, digo, nos gustaría conocer un poco de tu historia de vida, de tus proyectos y lo que has realizado, sobre todo, pues estos proyectos que muchas veces impactan a nuestra sociedad, ¿verdad? A la comunidad, a ciertas comunidades. Pero bueno, hay que empezar por la infancia. Cuéntanos un poquito de tu niñez. ¿Qué es lo que te gustaba hacer? ¿Qué se viene a tu mente esos recuerdos en los primeros años de vida?
9: Es una pregunta muy linda y que muchas veces no nos preguntamos, ¿no? Incluso nosotras mismas. Yo soy hija única, entonces realmente mucha de mi infancia la pasé siempre rodeada como de personas adultas. Muy pocas infancias, muy pocas juventudes cercanas a mí, y creo que eso también como que me dio otra perspectiva de vida o la forma de entender también incluso cómo reconocerme o cómo reconocer mi entorno. Me considero que de niña fue una persona como muy curiosa, como que siempre tenía muchas preguntas, y yo creo que todos los adultos cercanos a mí era como, ay, ¿no? La niña que tiene un montón de preguntas y que vamos a intentar responder. Algo que recuerdo con mucho cariño en mi infancia es que aprendí a conocer mi ciudad, ¿no? Como cuando salía siempre de la mano de mi mamá, y como que ella siempre me enseñó a no tener miedo a aventurarme, ¿no? Y a ser curiosa, pues, con mi territorio. De infancia yo también recuerdo con mucho cariño usar transporte público. Muchas veces tengo una comunidad muy cercana de personas ciclistas, personas peatonas, usuarias de transporte público, y me preguntan mucho, pero ¿por qué amas tanto el transporte público? Y creo que al final tiene que ver por cómo mi mamá me enseñó a transitar por la ciudad a través del transporte público y a no tenerle miedo, ¿no? Porque muchas veces tenemos pues estas ideas de que el transporte público pueden suceder cosas, y mi mamá realmente me enseñó a tener esa independencia de moverme desde niña, y es algo que recuerdo con mucho cariño. Y también, pues siempre fue una persona que disfrutaba tanto estar en su, como en su cuarto, leyendo, explorando historias a través de los libros, pero también disfrutaba mucho estar de repente en contacto con la naturaleza. Entonces, esa es la mar que yo recuerdo de niña y que realmente es lo que me ha forjado a la mar de hoy.
7: Oye, te escucho y me identifico contigo porque yo también soy hija única. Digo, no me había tocado que alguien que entrevistara me contara esto y me identifico mucho contigo porque igual mi mamá de alguna u otra manera siempre andábamos por, nosotros vivimos muchos años en el centro de la ciudad, aquí en Monterrey, y pues siempre andábamos para todos lados, caminábamos, y bueno, pues también me enseñó a usar el transporte para ir a, pues sobre todo ya cuando estaba en la preparatoria y que tenía muchas veces también que tomar algunos cursos extracurriculares y pues en el camión, en la pecera. Y esta parte que me hizo reflexionar que comentas, pues que sí está uno más rodeada de los adultos, ¿no? Y cómo pues aprendes de ellos, de alguna manera, pues son tus modelos a seguir desde que estás chiquita, que sí tienes compañeros, que ahorita hablaremos de tu etapa escolar, pero sí, fíjate, mucho es pues esta convivencia con todos estos adultos al no tener uno hermanos.
9: Sí, totalmente. Y yo, bueno, tuve la fortuna de tener un primo, ¿no? Que para mí es mi hermano, pero realmente es la única persona joven que yo tuve cercana en ese crecimiento. Y al final te forja, ¿no? El tener pues tantas personas adultas, que incluso hay muchas personas que llegan a bromear como, ah, es que esta niña es muy madura. Y en realidad tiene que ver pues con el mismo entorno, el contexto y las personas que, pues con las que día a día te vas habituando a conocer, ¿no? A explorar. Entonces te entiendo totalmente, y pues sí, o sea, es parte de mí, ¿no? El ser hija única, que a veces, muchas veces se sorprenden las personas. Yo no conozco muchas personas que son hijas únicas, entonces siempre es bonito conectar con otras personas con las que podemos compartir las mismas experiencias.
7: Claro. Oye, y bueno, en esta etapa que pues a todos, no, bueno, sobre todo a mí, el hecho de empezar a aprender y tener estos compañeros o y compañeras, ¿verdad? Dependiendo de la institución donde hayamos estudiado, que una de alguna otra manera dices, ay, voy a ver a otras personas de mi edad, o por el mismo hecho de no tener estos hermanos y hermanas, pero cuéntame un poquito pues de tu paso por la escuela, la primaria, la secundaria y la preparatoria.
9: Sí, fíjate que yo en la primaria tuve la fortuna de estudiar en una escuela Montessori, aquí en Querétaro. Es una escuela que yo tengo en mis memorias con muchísimo cariño, porque pues la misma metodología Montessori te va enseñando una forma distinta, siento yo, que de habitar el mundo. Y realmente le agradezco mucho esto a mi mamá, ¿no? Como ese esfuerzo de haberme metido en una escuela que pues no es tradicional, ¿no? Y sobre todo Querétaro siendo tan conservador y tan tradicional, pues es como romper con eso. Durante estos 6 años, la verdad es que yo disfruté mucho el aprender a través del tacto, a través de experiencias, que no fuera solo sentarte en la silla, tener la cátedra del o la profesora, y ahí se terminaba, ¿no? Como la jornada a las 6 de la tarde, ¿no? Entonces, eso yo como que sí lo recuerdo con muchísimo cariño. Tuve profesoras y profesores que me motivaron mucho a seguir siendo igual de curiosa. Sorprendentemente, yo en la primaria, y ahorita que lo recuerdo, no me consideraría una muy buena estudiante. La verdad es que andaba más metida en, pues como en mi mente, pero no, como que no le ponía mucho empeño realmente a estudiar o a hacer las tareas con tanta disciplina, y muy pues a mi mamá y a mi abuela eso no les gustaba mucho, ¿no? Pero la verdad es que no tuve como esa disciplina quizás en primaria. Ya fue más hacia el final, como hacia sexto de primaria, casi por entrar a secundaria, donde después genuinamente de que me quitaran mi beca y mi mamá estaba muy, muy triste por eso, como que a mí me cayó el 20, ¿no? De, pues tienes que empezar a ser responsable también, pues de esas decisiones que a veces como infancias no somos tan conscientes. Y ahí la verdad es que en sexto de primaria yo le empecé a echar muchísimas ganas, saqué adelante buenas notas. Y en ese paso, a mí me aceptan en una escuela. Yo seguía mucho el paso también como de mi primo, o sea, él también estudió primero en la escuela Montessori, después se fue a una escuela sorprendentemente de monjas aquí en Querétaro, pero que recuerdo con mucho cariño porque eran monjas como muy abiertas, muy, incluso hasta rebeldes, me atrevería a decir que, pues si bien obviamente tenían que darte las clases de pues de la religión católica, eran muy abiertas a dialogar, a discutir, a debatir. Y la verdad es que eso me ayudó mucho a mí a, pues también entender, ¿no? El mundo como en otro, de otra forma. Y en estos 6, bueno, en estos 3 años de secundaria, ya le empecé a echar muchas más ganas a la escuela, pero era muy distinto salir de una primaria Montessori a entrar en una escuela como más tradicional y añádele aparte como este aspecto, ¿no? De la religión católica. Pero la verdad es que recuerdo con muchísimo cariño a las madres, sobre todo a dos, o había una señora de, pues ya aproximadamente como de 70, 75 años, y otra madre que tendrá como unos 35, 40 años, pero que era muy a gusto dialogar con ellas, ¿no? Como aprender también de sus experiencias de vida, por qué habían decidido lo que habían decidido de ser monjas, pero también eran personas que tenían una trayectoria académica y profesional muy interesante, ¿no? Justamente esta madre ya tenía hasta un doctorado, estaba estudiando temas de pedagogía, te podías poner a debatir horas con ella y era súper, súper interesante. Y ya una vez que concluí secundaria y preparatoria justo en esta misma universidad, decidí yo tomarme pues un año sabático, ¿no? Creo que algo que me pasó mucho en la secundaria y en la preparatoria es que yo estaba clavada en estudiar medicina y yo quería ser geriatra, ¿no? Como con esta idea de poder ayudar más a las personas adultas mayores, sobre todo porque pues yo tenía en casa a mis abuelos y son personas que yo quiero, admiro muchísimo y yo decía, es que yo tengo que ayudar, ¿no? Tengo que ver cómo puedo darles mejor calidad de vida. Y al final, durante mi paso por la secundaria y la preparatoria, me di cuenta que realmente medicina no era para mí. Y esto creo que se lo debo mucho a mi experiencia, ¿no? De haber estudiado en una escuela Montessori, ¿no? De no tener miedo a veces decir, bueno, en este momento no sé, ¿no? Y entonces encontrar en las experiencias de vida y en la acción y ver qué me gustaba realmente, ¿no? Y así es como, pues paso estos años de primaria, secundaria, preparatoria, que recuerdo con mucho cariño a mis maestras, a mis maestros, a mis compañeras y compañeros que, pues me enseñaron mucho durante este trayecto, y es cuando decido, ¿no? Como tomarme este año sabático.
7: Oye, ahorita escuchando otra vez lo que comentas, pues yo a mí también me tocó estar con religiosas, religiosas salesianas, y es ver cómo uno pensaría que pues tienen muchas veces a lo mejor estudios.